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0: son las 9 de la noche. 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

0: Son las 10 de la noche. 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

las 12 de la noche. 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

Son las 3 de la mañana. 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

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Ya son las 5 de la mañana, 25 minutos. Continuamos acompañándolos desde muy tempranito con la programación de Tropicana. Es una nueva semana. Que sea una semana de mucha alegría. Sea una semana, además de mucho éxito, para nuestros oyentes que van ahí en la sintonía de Tropicana, la más bacana, bacanísima. En la buseta, en el taxi, ahí escuchando Tropicana. Buenos días, nuestros madrugadores, escuchando Tropicana.

0: Con Tropicana la mapa que era bacanísima tempranito. Tempranito, Martica, buenos días.
1: Buenos días, pero tenemos una Martica. Bonita día aquí. Don Alex, tenga un hermoso, maravilloso día. Anita, tenga un bendecido y maravilloso día. Dándole las gracias por el despliegue musical durante el fin de semana. Buenos esa días. Programación para las mamitas. Muchísimas gracias por todo, por todo, por todo.
0: Bueno, Martica.
1: Dándole gracias a Dios por un nuevo amanecer, un nuevo despertar, un día más de vida que nos permite.
0: Sí, señora, es cierto, ya la escucho mucho mejor de la voz. Mi querida Martica, escuchando Tropicana en la mapa, que era bacanísima. Saludamos a nuestros madrugadores. Buenos días, Tropicana. Los estamos escuchando. Daniel Bonilla, ¿qué dice mi querido Daniel? Abrazo, escuchando Tropicana en la mapa, que era bacanísima. Ahora son las 5 de la mañana, 27 minutos. 5 de la mañana, 27 minutos. Hora de los titulares de las noticias.
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0: Atención, están escuchando Tropicana, la más bacana, bacanísima. Ya son las 5 de la mañana con 28 minutos. 5 de la mañana, 28 minutos, escuchando Tropicana, la más bacana, bacanísima. Bienvenidos y muy buenos días los oyentes que llegan a la sintonía de Tropicana, la más bacana, bacanísima. Venimos a contarles los detalles de las noticias, lo que pasó el fin de semana. Se lo cuenta Tropicana. Tropicana. Atención. A las 5 de la mañana, 28 minutos, le contamos a través de Tropicana, la más bacana, bacanísima. Hay novedades a nivel nacional, le contamos a través de Tropicana, la más bacana. El ministro de la Defensa, Pedro Sánchez, aclaró por qué se suspendieron las capturas al Clan del Golfo tras la muerte del periodista Mateo Pérez. Pedro Sánchez defendió la suspensión de unos 23 líderes del Clan del Golfo y habló del asesinato del periodista. Esta noticia que es nacional. Venimos a contarles. Son las 5 de la mañana, 29 minutos. Atención, le contamos a través de Tropicana, la más bacana, bacanísima. Ibagué inicia a complementar la restricción de celulares en colegios públicos a menores de 14 años. Tras la sanción del acuerdo municipal de autoría del concejal Arturo Castillo, se empieza el proceso de adopción e implementación en las instituciones educativas de forma gradual. Atención, 5:29 minutos, balas y miedo en Fresno, Tolima, tras un nuevo homicidio en pleno centro de ese municipio. La víctima fue atacada a plena luz del día en el sector Centro Libertad. Las autoridades adelantan operativos para esclarecer el crimen y ubicar a los responsables. Son las 5 de la mañana, 29 minutos. Atención, porque el Ministerio de Trabajo logró frenar masacre laboral a trabajadores de Celsia en Ibagué. Sin embargo, 37 trabajadores fueron despedidos sin justa causa. Aunque la cifra iba a ser mayor, se ordenó detener dicha salida. Ahora son las 5 de la mañana con 30 minutos. Atención, preocupa crecimiento de población flotante en Ataco, departamento del Tolima, por minería ilegal. Las autoridades advierten que la instrumentalización de civiles, incluidos menores de edad, está agravando la crisis de orden público y ambiental en el sur del departamento del Tolima. Atención, Ibagué celebra la Semana del Reciclaje desde el día de hoy, con actividades del 11 al 15 de mayo en instituciones educativas y en el complejo cultural Panóptico. Le contamos las novedades a través de Tropicana. Entre tanto, atención, 5 de la mañana con 30 minutos, un sujeto cargado de marihuana llegó a Ibagué, proveniente de Girardot, y fue capturado. La acción se materializó en la terminal de transportes y además el hombre tiene anotaciones judiciales por concierto para delinquir agravado. Ahora son las 5 de la mañana, 31 minutos, atención. Asesinaron a un joven en condición de discapacidad en el barrio Álamos de Ibagué. Las autoridades entregaron detalles del homicidio de alias Juancho, quien tenía movilidad reducida y registraba anotaciones por múltiples delitos. 5 de la mañana, 31 minutos. Entre tanto, piden evitar realizar paseos en ríos y quebradas por riesgo de crecientes súbitas en Ibagué. La Policía Nacional emite recomendaciones dirigidas a familias que acostumbran a reunirse en estos entornos naturales y zonas vulnerables por las lluvias. Atención, a las 5 de la mañana con 31 minutos, el departamento del Tolima sigue bajo lluvias atípicas y aún no se declara fenómeno del Niño. Las autoridades ambientales y de gestión del riesgo pidieron no generar alarmas, aunque advirtieron sobre una transición climática que podría derivar en un eventual fenómeno. fenómeno del Niño. Ahora son las 5 de la mañana con 31 minutos, 5 de la mañana 31, Arrocero del

0: Tolima no aguantan más y piden auxilio urgente. Los altos costos de producción y las dificultades del mercado golpean fuertemente a los arroceros del municipio, mientras las administraciones buscan alternativas económicas. Ahora son las 5:32 a.m. Atención. Capturan a 4 implicados en el homicidio de alias Morrongo. Una deuda de 10,000 millones habría desatado crimen de este sujeto. La fiscalía capturó 4 implicados en el crimen de alias Morrongo. Una deuda de unos 10,000 millones de pesos sería la razón de este homicidio. Finalmente, a las 5:32 a.m, les contábamos que sicarios asesinaron a un hombre frente a su vivienda en el departamento del Tolima. Jimmy Prada Arias fue asesinado a tiros por sicarios cuando ingresaba su moto a su casa en la urbanización Bosques de Libertad. Tenemos detalles y venimos a contarles a través de Tropicana.
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0: Bueno, ya son las 5:33 a.m. Hombre, Daniel Bonilla nos dice, hombre, Tropicana, lo vengo escuchando desde las 4:30 a.m. Buenos días. Gracias por acompañarnos en esta nueva madrugada. Ya es lunes, 5:33 a.m. Tremendo vallenatazo de la autoridad de Caleg Morales para los Diablitos del Vallenato a las 5:33. Se llama El Novios Cruzado.
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todos los días tenemos un nuevo momento para levantar las manos al cielo y decirte, Señor Jesús, gracias por ese nuevo día que me brindas, gracias por esa nueva oportunidad de vida y gracias por dejarnos cumplir esa misión que tenemos todos los días de llevar solamente tres minutos de mensaje de Jesús, tres minutos para decirte que sí se puede hacer, que usted no es la única persona que tiene deudas, que usted no es la única persona que está pasando por un momento difícil, que usted no es la única persona que está extrañando a un ser querido que está en el cielo, que usted no es la única persona que tal vez se siente agobiado, se siente triste o se siente solo. Hay muchas personas que hoy están pasando por un momento difícil, pero no se han dejado vencer. No se han dejado vencer porque confían en el Señor Jesús y de la mano de Dios todo lo podemos lograr. Porque cuando confiamos en Jesús, porque cuando creemos en Dios, porque cuando caminamos de la mano de Él, nada, absolutamente nada, nos puede dejar caer. El día de hoy traía un momento de reflexión que había preparado, pero a raíz de una historia que nos contó nuestro oyente y que nos permitió con su benevolencia poderla contar aquí a través de Tropicana, la más bacana, pues quiero narrarles esta historia. Mire, doña Lorena Sarria es una de nuestras oyentes de Tropicana, la más bacana, que ya se encuentra en el municipio del Espinal. Por esta temporada, su hija, a quien vamos a llamar Sandra, porque doña Lorena no debe estar escuchando y debe dolerle mucho esta historia, por esta temporada su hija cumple 9 años de haber fallecido. Resulta que a Sandra, como la vamos a llamar, era una muchacha muy juiciosa de casa, una muchacha que estudió en la universidad y estudió para ser abogada. Se graduó de abogada, se enamoró de una persona que residía en el municipio de Cajicá y se fue a vivir con el muchacho. Al principio todo parecía muy bien, al principio todo parecía muy normal. Resulta que la muchacha se fue a vivir al año de estar viviendo, más o menos. Ella quedó embarazada, tuvieron un hijo en pareja. Pero los problemas comenzaron después, cuando el muchacho este del que ella se había enamorado comenzaba a gritarla. Entonces primero la gritaba, después no la dejaba salir, después ya era muy celoso y en una oportunidad le pegó. Entonces la muchacha Sandra volvió donde su mamá y le contó, mire, fulano de tal me pegó. Entonces la mamá le dijo, váyase hija, ¿qué está haciendo ahí? Váyase a la primera, si el señor este que usted tiene le alza la voz, váyase a la primera, no se aguante. Entonces le decía Sandra, pero mamá, ¿yo qué voy a hacer si tengo un hijo? Yo no puedo sola, no puedo dejar a mi hijo sin un papá. Entonces ahí se quedó aguantándose. Pues esos regaños comenzaron a tornarse más fuerte y entonces ya el señor llegaba a la casa y todo le molestaba y el muchacho llegaba y entonces no solamente la regañaba sino que eventualmente le pegaba y después de pegarle comenzó a dejarla encerrada en la casa y entonces la muchacha Sandra se aguantaba que porque tenía un niño y entonces ella no podía sola con el niño. Y esta historia finaliza con la muerte de Sandra. Al final el muchacho acabó con su vida. Eso fue hace 9, 10 años más o menos. Doña Lorena nos cuenta esta historia y nos dijo una frase que tal vez le puede llegar a muchas personas y sobre todo mujeres que nos están escuchando. Váyase a la primera. Si comienza a levantarle la voz, váyase a la primera. Si comienza de pronto con un regaño, la deja encerrada en la casa, váyase a la primera. ¿Cuántas mujeres han aguantado esta situación? Tal vez que porque un hijo, que porque entonces que mi hijo, que porque entonces yo no puedo sola. No, ¿cuántas han podido sola? Usted no es la primera. ¿Cuántas le han tocado levantar 2, 3 hijos arreglando apartamentos, rebuscándosela aquí, rebuscándosela allá, vendiendo en la calle, vendiendo su empanada, vendiendo su masato, vendiendo su avena? ¿Cuántas personas les ha tocado así? No es la primera persona. Y entonces a veces uno soporta, y es en todo en la vida. Si usted no está conforme, si usted no está feliz, pues váyase a la primera. No está usted feliz en el trabajo, feliz, no se siente bien, no se siente cómodo, pues váyase a la primera. No se siente cómodo con la pareja que tiene, váyase a la primera. No se siente cómodo usted con las personas que está a su lado, pues aleje a esas personas que le consumen su energía. Pero no se aguante tantas cosas como esta. Yo sé que doña Lorena está escuchando este mensaje, es la mamá de Sandra, que la hemos llamado así para este mensaje de reflexión, y sabemos que tal vez con lágrimas en los ojos está recordando a su hija y diciendo, ¿por qué ella no se fue? ¿Por qué ella no tuvo el valor? ¿Por qué ella no tuvo el carácter de irse?
que no te pase a ti. Que sea el momento de decir, Señor Jesús, ayúdame a tomar buenas decisiones. Eres una mujer fuerte, eres una mujer valiente y de esta vas a salir. No hay por qué aguantar, no hay por qué tolerar, no hay por qué quedarse ahí con una persona que le está haciendo más daño que bien. Así que el día de hoy, cierra un momento los ojos y dile, Señor Jesús, permíteme salir de aquí, permíteme salir si no soy feliz, permíteme ser feliz así no esté con alguien, porque no es el momento de dejarse caer, porque si en algún momento te caes, Jesús está ahí para levantarte y puedes hacerlo sola. Muchas lo han podido hacer, porque tú no puedes hacerlo. Hoy declaramos un día de victoria. Hoy te decimos, Señor Jesús, creo en ti y no me avergüenzo de decirlo.

0: Mariana, buenos días. Aquí 42 Lozano desde la Mariquito. TGL 502. Gracias, Tropicana, por darnos este tiempo para nosotros, agradecerle a Dios. Gracias, Dios mío, por todo lo que haces por mí, por mi familia. Gracias por tenerme alentada a toda mi familia y a mi madre.
1: Saludito.

la Tropicana, buen día. Yo vivo una situación igual, pero desafortunadamente ella no quiere. Se le ha ayudado, se ha tratado, se le ha pedido, se le ha suplicado, pero ella no quiere, no se quiere separar, quiere seguir ahí. Entonces uno queda maniatado porque uno no sabe qué hacer. De verdad que sí.

bacana a la más bacana. Muy buenos días. Qué bella reflexión. Eso sería para tantas mujeres que sufren ese flagelo. Es algo tan bonito escucharlo a usted, hacer esas reflexiones que le va a servir a todas las mujeres que pasan por ese momento. Y Dios está en todas partes. Y si uno va de la mano de Dios, todo sirve, todo sale bien, todo le funciona. Tenemos que poner ese carácter, asumir siempre la responsabilidad que uno tiene para salir adelante de la mano de Dios. Qué bonita reflexión, y eso es para muchas mujeres que viven ese flagelo. Gracias, Tropicana, muy amable.

0: Tana, muy buenos días, muy bonita la reflexión. Lamentablemente esa es una de las muchas historias de parejas hoy en día. Lamentablemente ya no respetan ni los hijos, solo se dedican a otras cosas. Y lamentablemente la violencia se está tomando las parejas y se está tomando hoy en día. Por eso ya ni se casan ante Dios, porque le perdieron el respeto a Dios.
1: Buenos días, Tropicana. Espero que estén bien. Les deseo un excelente día. Tropicana, ustedes podían regalar la reflexión de hoy, era que no estaba. Y cuando llegué, ya se ha terminado, entonces estaba pagando los recibos.
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3: Buenos días, Tropicana. Feliz y bendecido día. Con respecto al tema de estas mujeres que no son capaces de salir adelante, les digo que sí se puede, desde que uno tenga ganas, desde que uno esté con el Señor. Nosotros somos mujeres empoderadas que lo podemos todo. Yo cría a mis hijos, dos hijos, trabajando, estudiando, atendiendo el hogar. No, eso no. Y ella era una profesional. ¿Por qué no? ¿Por qué no lo hizo? Bueno, pero ya lo hecho está. Para las otras mujeres tenemos que tener berraquera, salir adelante. Un hombre no es impedimento para uno estar solo y trabajar. Entonces seamos empoderadas, berracas, no nos desanimemos. Vamos a la mano del Señor. Él nos ayuda siempre.

0: Bueno, ya son las 5 de la mañana con 54 minutos. 5 de la mañana, 54 minutos con los buenos días. Con Tropicana, buenos días.
1: 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Hola, yo escucho y recomiendo Tropicana, la más bacana.
0: Sí, señora.
1: Pues sí, Donales, esa es mi experiencia, mi vida. Yo pasé por una situación muy similar.
0: Sí, señora.
1: Muy igual. Pero igual Dios le da a uno la fortaleza de poder seguir adelante.
0: Sí,
1: porque
0: sí.
1: Yo tenía que ver por mis dos hijos, sacarlos adelante. Ya, ahí les di estudio. Trata, son felizmente preparados.
0: Ajá.
1: Y bueno, hay que seguir adelante.
0: Claro, claro.
1: Sí, que sí, mi madre también. Yo me tuve que hacer cargo de una hermana que era con discapacidad. Y mi mamá y mis dos hijos. Y yo sin trabajo, pero le pedí tanto a mi padre que me colaborara, que me ayudara, porque pues igual uno necesita en ese momento,
0: claro,
1: porque
0: claro.
1: En el momento en que yo me dejé de la persona con la cual convivía.
0: Sí, señora.
1: Me fui, no tenía con qué sostener a mi familia, pero Dios nunca lo desampara a uno, don Alex.
0: Hay cierto, que... Sí, señora.
1: Orar y pedirle a él, que él es el único que le da a uno la fortaleza y la vida.
0: Bueno, sí, señora, con toda la razón. Muchas gracias por su testimonio, por estar con Tropicana, la más bacana, bacanísima, por escucharnos en esa nueva madrugada, en esa nueva mañana. Ya son las 5 de la mañana con 55 minutos, 5 de la mañana, 55 minutos. 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
0: Es hora de comunicarse con Tropicana, la más bacana, bacanísima. Buenos días, buena mañana. Ya vienen las noticias a través de Tropicana. Hoy ya es lunes.

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0: Bueno, muy bien, ya son las 6 de la mañana con 9 minutos, 6 de la mañana 9 minutos. Yo escucho y recomiendo Tropicana, la papa que era bacanísima. Saludo de buenos días, buena mañana, doña Hilda, Marlene y doña Luz Clemencia Carvajal. Ahí en la sintonía de Tropicana, la papa que era bacanísima. Un abrazo de buenos días. Escuchando Tropicana, la papa que era bacanísima en nuestras redes sociales. Buenos días, muchachos. Ahí siguiéndonos en cada una de nuestras plataformas digitales. Un abrazo para la gente que se encuentra también a través de TikTok, que ya está siguiendo esta transmisión. Recuerde dejarnos su saludito. Ahí también para saludarlo luego de ese fin de semana. Ana María Borges, buenos días. ¿Cómo le fue el fin de semana,
1: Anita? Maravillosamente, Alex, maravillosamente. Muy buenos días para ti. Buenos días para todos los oyentes de Tropicana, la más bacana. Deseándoles que tengan un feliz inicio de semana en esta prácticamente la tercera semana, tercera semana y media del mes de mayo. Les recordamos el día de hoy que tenemos pico y placa en la ciudad de Ibagué para quienes van conectándose con Tropicana, la más bacana, desde las 6 de la mañana y hasta las 9 de la noche. El pico y placa en la ciudad de Ibagué también lo tienen disponible a través de www.tropicanafm.com para quienes se van conectando a esa hora con Tropicana, la más bacana. 6 y 7, 8 y 9 es el pico y placa el día de hoy, 8 y 9 para vehículos particulares con placas terminadas en 8 y 9, desde las 6 de la mañana hasta las 9 de la noche. Recuerden que también continúan los trabajos de mejoramiento vial en la ciudad de Ibagué, así que también vendremos a contarles cuáles son los frentes de obra, porque son bastantes en este inicio de semana. Empezar, por ejemplo, por uno de los más transitados en esta oportunidad, que es el sector de la calle 20 entre carreras 15 y 30 sur, salida de Ibagué a Cajamarca, la carrera segunda entre calles 44 y 49 y la carrera quinta con calle 114, empezando también por el tema de todo lo que tiene que ver con la pavimentación del sector del Salado también, que el día de hoy tiene pues cerrado este frente de obra para mejoramiento vial.
0: Bueno, ya son las 6 de la mañana con 10 minutos. Buenos días a nuestros oyentes que van sumándose a la sintonía de Tropicana, la mapa que era bacanísima. Venimos a contarles hechos de relevancia nacional, lo que ha pasado en el país. Se lo cuenta Tropicana, la mapa que era bacanísima. También puede dejarnos su comentario ahí a través de nuestra línea. Recuerde hacerlo ahora mismo a través de Tropicana, la mapa que era bacanísima. Yo escucho y recomiendo Tropicana, la mapa que era bacanísima. Buenos días a la gente que se va sumando a la sintonía de Tropicana desde la ciudad de Ibagué.
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0: Atención, la Superintendencia de Salud aseguró que la nueva EPS se inventa trámites o barreras que ponen en riesgo la vida de los pacientes. Las declaraciones surgieron en medio de una mesa técnica en Ibagué que dio a conocer la difícil situación del sistema de salud en el departamento. Durante la mesa se conoció que hay 25 pacientes a la espera de cirugía solo por demoras de la nueva EPS. Le cuenta la emisora Mapacana Bacanísima, Tropicana.
1: Atención, a esa hora les contamos a través de Tropicana, la más bacana, que más de 1.200 uniformados buscan reducir accidentes durante los próximos fines de semana. Los operativos incluyeron controles de movilidad, pruebas de alcoholemia y regulación de tránsito.
0: Atención, año y medio después capturaron a los presuntos responsables del homicidio del reconocido empresario del norte de Tolima, conocido como Morrongo. En Ibagué, Mariquita y otras ciudades capturaron a quienes habrían cometido el asesinato del recordado empresario. Al parecer, el crimen se habría cometido por una deuda de unos 10 mil millones de pesos.
1: Atención, les contamos a esa hora que iniciaron las obras de por 25 mil millones de pesos del hospital de Río Blanco, Tolima. Les contamos que se espera que esas obras beneficien a más de 24 mil habitantes de Río Blanco y otros residentes del sur del Tolima.
0: Entre tanto, atención, a las 6 de la mañana, 14 minutos, hechos que son noticia. En el municipio del Guamo asesinaron a un hombre frente a su vivienda. En el barrio Bosques del Libertador fue asesinado por sicarios un hombre de unos 46 años de edad. Con ese fueron 4 homicidios cometidos en el departamento del Tolima durante el fin de semana de madre.
1: Precisamente les contamos que las autoridades reportan el doble homicidio de 2 jóvenes en Rovira, Tolima. Los jóvenes de 22 y 26 años fueron asesinados con arma de fuego en la vereda La Troja.
0: Atención, le contamos a través de Tropicana, la más bacana, bacanísima, que sectores académicos, empresariales y políticos del departamento del Tolima le presentaron 9 proyectos estratégicos a la nueva bancada parlamentaria para que los gestione ante el gobierno nacional. La clase dirigente del Tolima espera que los proyectos estratégicos puedan ser priorizados en el Plan Nacional de Desarrollo del próximo gobierno nacional.
1: Atención, les contamos a esa hora a través de Tropicana, la más bacana, que en baño público se habría convertido monumento en las piscinas de la 42. La comunidad criticó además el anuncio de un nuevo monumento en la calle 37 con Quinta.
0: Atención, le contamos a través de Tropicana, la más bacana, bacanísima, ya son las 6 de la mañana con 15 minutos. En un mismo día asesinaron también a un sujeto en silla de ruedas en el departamento del Tolima. Le contamos a través de Tropicana, la más bacana, bacanísima, a las 6 de la mañana con 15 minutos. Aquí están los titulares de las noticias.
1: Atención, les contamos a esa hora que la gobernadora Adriana Magaly Matiz respaldó a Joan Aranda y lanzó un llamado a la comunidad de los congresistas del Tolima durante la plenaria. En el Espinal, la gobernadora destacó el trabajo conjunto con Joan Aranda y pidió apoyo por parte de la legislatura.
0: Atención, porque más de 700 llamadas por crisis emocionales ha recibido la alcaldía de Ibagué en lo corrido del año. La administración municipal hizo un llamado para que los ciudadanos busquen ayuda ante la línea Yo Te Escucho antes de tomar cualquier decisión fatal. Venimos con el desarrollo informativo en un instante. 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Buenos días.
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0: Contamos a través de Tropicana, la más bacana, bacanísima, que ya son las 6 de la mañana con 16 minutos. 6 de la mañana, 16 minutos, escuchando Tropicana, la más bacana. Atención, vamos al municipio del Guamo, Tolima, porque asesinaron a un hombre frente a su vivienda en el barrio Bosques del Libertador. Fue asesinado por sicarios un hombre de unos 46 años de edad. Con ese fueron 4 las personas ultimadas en el departamento del Tolima. La víctima fue identificada como Jimmy Parada Arias, un reconocido residente del Guamo. El mayor Giovanni Rojas Barrera, comandante de la estación de policía del Guamo.
10: La Policía Nacional del departamento del Tolima se permite informar a la opinión pública. El día 9 de mayo del presente año, siendo aproximadamente las 10 y 20 de la noche, en vía pública del barrio Libertador del municipio del Guamo, fue lesionado con arma de fuego un hombre de 46 años de edad, quien fue trasladado al hospital de esta localidad, donde posteriormente fallece debido a la gravedad de las heridas. A esta hora, un equipo especial de policía judicial adelanta las investigaciones correspondientes con el fin de esclarecer este lamentable hecho y dar con la ubicación y captura de los responsables. Invitamos a la comunidad a suministrar información que permita avanzar en este caso a través de la línea 123 o informando a la patrulla de policía más cercana. Garantizamos absoluta reserva. La Policía Nacional continúa trabajando de manera articulada para preservar la convivencia y seguridad ciudadana en todo el departamento de Tolima.
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0: Atención, porque la Superintendencia de Salud aseguró que la nueva EPS, o bueno, las EPS, se inventan trámites o barreras que ponen en riesgo la vida de los pacientes. Las declaraciones surgieron en medio de una mesa técnica en Ibagué que dio a conocer la difícil situación del sistema de salud en el departamento del Tolima. Bueno, yo creo que no solo en el departamento, en gran parte del país está esta situación bien compleja. Durante la mesa se conoció que hay 25 pacientes a la espera de cirugía solo por demoras de la nueva EPS. Dijo Lo que veo es que las EPS o la nueva EPS Directiva Nacional está inventándose una serie de trámites, barreras de tipo administrativo y económico que están vulnerando la vida y la integridad de los ciudadanos. Fue la polémica frase que lanzó en Ibagué la delegada para los entes territoriales de la Superintendencia Nacional de Salud, la señora Dilma Suárez. La funcionaria esgrimió sus cuestionamientos durante una mesa técnica que se desarrolló entre el 8 y 9 de mayo en Ibagué, a la cual fueron convocados gerentes de hospitales, clínicas y secretarios de salud para presentar una radiografía detallada de la crisis que enfrenta el departamento por el incumplimiento de los pagos de las EPS a la red hospitalaria pública. Las acusaciones de la superintendente delegada para las regiones surgieron durante el segundo día de la mesa técnica, cuando salió a relucir la difícil situación que afronta el Hospital Federico Lleras Acosta de Ibagué por demoras de la nueva EPS para garantizar el material de osteosíntesis. Esa demora tiene a 25 pacientes a la espera de ser intervenidos quirúrgicamente. También habló la gerente del Hospital Federico Lleras, la señora Marta Palacios, y esto fue lo que mencionó.
11: El año pasado esta misma contingencia se presentó en el último trimestre y logramos en ese momento operar 80 pacientes que tenían nueva EPS y el 100% de esas facturas fue glosada, a pesar de contar las autorizaciones que genera nueva EPS. Eso es lo que hoy nos tiene en la dificultad. Nosotros entendemos, ya no son 22 pacientes, doctora, son 25, porque ayer ingresaron 3 nuevos pacientes. Nosotros no tenemos ningún inconveniente en programar las franjas adicionales para poder operar, y es lo que hemos hablado con ellos. Pero lo que necesitamos es tener la garantía que si nosotros incurrimos en el gasto de ese material de osteosíntesis, sea reconocido.
0: Durante la audiencia, la gerente les pidió a las directivas que se comprometieran a pagar sin traba los recursos que invertirá el hospital para comprar los materiales de osteosíntesis que permitan operar a sus 25 pacientes. Y dijo: nos da mucho temor nuevamente que esas facturas sean glosadas. El material de esos pacientes está costando alrededor de 1.200 millones de pesos. Solo un paciente es de 40 millones de pesos, fue lo que dijo Marta Palacios.
11: Nos da mucho temor nuevamente que esas facturas sean glosadas. Estamos hablando que el material de esos pacientes está valiendo aproximadamente 1.200 millones de pesos. Hay unos pacientes que solamente un paciente me pasa en una precotización de 40 millones de pesos. Entonces, realmente eso es la inquietud que tenemos. Nosotros estamos en total disposición. Se lo hemos manifestado a Nueva EPS, tenemos un acta firmada donde creo que esto mismo lo manifestamos y según lo que nos informa el doctor Salvador, está en validación del agente interventor y estamos en total disposición, pero tenemos es tener la garantía que administrativamente no vamos a tener barreras cuando vayamos a hacer el cobro por la atención de esos 25 pacientes.
0: Bueno, esa fue solo una de las problemáticas que afrontan las instituciones de salud en el departamento del Tolima que salieron a relucir en medio de la audiencia. Entre los compromisos quedó establecido que dichos pacientes serán operados entre el 11 y el 15 de mayo bajo la promesa de nueva EPS de no presentar trámites, barreras de tipo administrativo y económico. Se pudo establecer que son más de 20 los compromisos que fueron adquiridos durante la mesa técnica. Sin embargo, la Superintendencia de Salud avanza en el compendio de los mismos para presentarlos a la opinión pública. Y escuchen este dato: las EPS le deben más de 960 mil millones de pesos a la red pública y privada del Tolima, según reveló recientemente la gobernadora Adriana Magaly Matiz.
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0: Y atención, porque año y medio después capturaron a los presuntos responsables del homicidio del reconocido empresario del norte del Tolima, conocido como Morrongo. En Ibagué, Mariquita y otras ciudades capturaron a quienes habrían cometido el asesinato de este recordado empresario. Al parecer el crimen se habría cometido, escuchen esto, por una deuda de unos 10 mil millones de pesos. ¿Qué fue lo que pasó, Ana María?
1: Bueno, pues la Fiscalía General confirmó la captura de 4 personas señaladas de participar en un doble homicidio y un intento de homicidio ocurrido el 4 de noviembre del 2024 en la vía alterna entre los municipios de San Sebastián de Mariquita y Victoria. El operativo fue liderado por el CTI Seccional Tolima con apoyo de unidades de inteligencia, policía, ejército y Fuerza Aeroespacial Colombiana mediante 4 diligencias de allanamiento realizadas de manera simultánea en Ibagué, Mariquita, Guarinocito y Medellín. Los capturados fueron identificados como Jesús Antonio Pino Palacio, Faber Andrés Sandoval, Patiño, Gabriel Rivero Espina y Diego Alonso Bedoya Bustamante. Según investigaciones, dos de los detenidos serían presuntos sicarios, otro habría cumplido labores de vigilancia y seguimiento, mientras que Bedoya Bustamante es señalado por ser supuesto el determinador del crimen. En los hechos murieron Francisco Javier Sandoval, conocido con el alias de Morrongo, y Hernando Laverde Barón. Además resultó herido Carlos Alberto López Sarmiento, alias Gallo. De acuerdo con las autoridades, el posible móvil del ataque estaría relacionado con una millonaria deuda económica cercana a los 10 mil millones de pesos, lo que habría motivado la planeación y ejecución del atentado armado. Durante los operativos fueron incautadas 6 pistolas, 2 armas traumáticas, una escopeta, 9 proveedores, más de 450 cartuchos de diferentes calibres, 10 celulares, un computador portátil y otros elementos de interés para la investigación. Los capturados quedaron a disposición de la fiscalía y deberán responder por los delitos de homicidio agravado, tentativa de homicidio agravado y fabricación, tráfico y porte de armas de fuego.
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0: Y atención, porque en un mismo día ultimaron a 2 hombres en sillas de ruedas en el departamento del Tolima. En hechos aislados, casualmente el mismo día, sicarios acabaron con la vida de 2 personas en condición de discapacidad en Ibagué y en Fresno, Tolima. Las

0: Y en Fresno, Tolima, las víctimas presentaban antecedentes judiciales por diferentes delitos. El viernes 9 de mayo se registraron dos hechos de homicidio aislados en el Tolima, que tuvieron un común particular, que son ambas víctimas eran hombres en sillas de ruedas. El primer hecho ocurrió en el municipio de Fresno y el segundo en la ciudad de Ibagué. Sobre las 12:55 del viernes fue asesinado un hombre en el sector conocido como Centro Libertad de Fresno. La víctima fue identificada como Héctor Giraldo, vendedor informal de Chance, que fue ultimado con arma de fuego en plena vía pública mientras se desplazaba en silla de ruedas. Los actos urgentes fueron realizados por el CTI de la Fiscalía, quienes adelantaron la inspección técnica al lugar de los hechos y al cuerpo sin vida. Pues un equipo especial de la Policía Judicial adelantó las investigaciones correspondientes con el fin de esclarecer el hecho y dar con la captura de los responsables, fue lo que dijo Leonardo Cárdenas, comandante del Distrito de Policía de Honda. Entre tanto, ese mismo día, pero sobre las 8 de la noche, fue asesinado en el barrio Álamos de Ibagué un joven de unos 28 años de edad, identificado como Juan David Torres, alias Juancho. Sicarios que se movilizaban en motocicleta le dispararon cuando se desplazaba en silla de ruedas por vía pública. De acuerdo con el coronel Edgar Fernando López, comandante de la Policía Metropolitana de Ibagué, alias Juancho, se encontraba en silla de ruedas tras una confrontación ocurrida el pasado 25 de diciembre del 2025, cuando se enfrentó a tiros con la policía en el barrio Florida 2 de la capital tolimense. Fue sorprendido en flagrancia portando un arma de fuego y al parecer pretendía cometer un hecho sicarial. Al observar la presencia de la policía, esgrimió su arma de fuego contra la integridad física de los uniformados, ignorando las voces preventivas. Uno de los uniformados accionó su arma de dotación y la persona resultó herida, fue lo que relató el coronel Jason López a través de Tropicana, la más bacana.
1: Le perdió la vida un hombre identificado como Juan David Torres Aldana, de 28 años de edad, conocido con el alias de Juancho. De acuerdo con la información preliminar recopilada, esta persona se encontraba en el sector cuando presuntamente dos individuos que se movilizaban en una motocicleta de alto cilindraje llegaron hasta el lugar y le dispararon en repetidas ocasiones con arma de fuego y emprendieron la vida. La víctima inmediatamente es trasladada por familiares a un centro asistencial donde posteriormente fallece. Es de señalar que la víctima, quien se encontraba en condición de discapacidad en silla de ruedas debido a un hecho ocurrido el pasado 25 de diciembre del año inmediatamente anterior en el barrio La Florida 2, donde fue sorprendido en flagrancia portando un arma de fuego con una actitud, al parecer pretendía cometer un hecho sicarial, y al observar la presencia de la policía esgrime su arma de fuego contra la integridad física de nuestros policías, ignorando las voces preventivas para que esta persona pues no hiciera uso del arma. Uno de nuestros funcionarios accionó su arma de dotación, donde resulta herido esta persona y es trasladado de manera inmediata a un centro asistencial para que recibiera atención médica. Alias Juancho registraba anotaciones judiciales como indiciado por los delitos de tráfico, fabricación o porte de estupefacientes, hurto, concierto para delinquir y violencia intrafamiliar.
0: Pues el joven registraba múltiples anotaciones judiciales por los delitos de tráfico, porte o fabricación de estupefacientes, hurto, concierto para delinquir y violencia intrafamiliar.
2: 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Son las
3: 6 de la mañana, 30 minutos. En Tropicana, 6:30.
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0: En un minuto informativo le contamos que en zona rural de Rovira, departamento del Tolima, también se presentaron hechos de violencia. Asesinaron a dos jóvenes, uno de 22 años y otro de 26 años, durante el fin de semana. Los jóvenes fueron atacados con arma de fuego y murieron a causa de la gravedad de las heridas en la vereda La Troja de esta población. ¿Qué dicen las autoridades, Ana María?
3: Bueno, estos dos jóvenes, como indica, de 22 y 26 años, fueron asesinados este sábado 9 de mayo en la vereda La Troja, zona rural del municipio de Rovira, ubicado a unos 45 minutos de Ibagué. Según el mayor, Marco Fabián Daza, comandante del Distrito de Policía de Rovira. Los hechos ocurrieron sobre las 8:30 de la mañana, cuando las víctimas fueron atacadas.

0: con arma de fuego y fallecieron debido a la gravedad de las heridas, esto ha dicho el oficial.
1: La Policía Nacional de Colombia, a través del Departamento de Policía Tolima, se permite informar que el día 9 de mayo del presente año, siendo aproximadamente las 8:30 de la mañana, en la vereda La Troja, zona rural del municipio de Rovira, fueron lesionadas con impactos de arma de fuego dos personas de sexo masculino de 26 y 22 años de edad, a quienes lamentablemente pierden la vida debido a la gravedad de las heridas. A esta hora, los hechos son materia de investigación por parte de un equipo especial de policía judicial, el cual adelanta las labores investigativas y de recolección de información que permite esclarecer este lamentable caso y dar con la ubicación y captura de los responsables. La Policía Nacional invita a la comunidad a aportar información oportuna que contribuya al esclarecimiento de estos hechos a través de la línea 123 o informando a la patrulla de policía más cercana. Se garantiza absoluta reserva. Policía Nacional, Dios y Patria.
0: Se pudo establecer que los habitantes de la zona alertaron a las autoridades sobre el ataque contra los dos jóvenes. Sin embargo, ambos murieron en el lugar de los hechos. Hasta el momento, las autoridades no han confirmado plenamente las identidades de las víctimas y tampoco se registraron capturas en flagrancia. Con este caso, el Tolima supera los 130 homicidios registrados en lo corrido del 2026. Más de 100 corresponden a la jurisdicción de la Policía Tolima y cerca de 30 al área de la Policía Metropolitana de Ibagué.
2: 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En Tropicana son las...
3: Bueno, aquí está la hora en Tropicana, en la más vaquera, vaquerísima. Son las 6 de la mañana con 33 minutos.
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3: Bueno, muy bien, están escuchando Tropicana, la mapa que era bacanísima. Son las 6 de la mañana, 33 minutos. Buenos días a usted que va llegando a la sintonía de Tropicana, la mapa que era bacanísima, ahí en su buseta, en el colectivo, en el taxi. Y también a la gente que nos está siguiendo. ¿Quién está conectado en esta transmisión, Ana María?
0: Bueno, saludamos a nuestros seguidores a través de TikTok. Estamos transmitiendo en vivo y en directo en Instagram y en Facebook también. Pero un saludo muy especial a nuestros seguidores allí en nuestra transmisión en directo en TikTok. Buenos días a esta hora para Sebastián, que está allí en sintonía, para Alejo Reina, que nos dice buenos días. Tropicana, saludos desde Polonia para la familia Reina en Charco Rico. Buenos días a Luis Javier Rodríguez, que acaba de unirse también ahí a nuestra transmisión en directo. Bienvenida a Mariluz Chacón Gómez, a Jesús Antonio Pantoja, también a Leo, que está allá en sintonía escuchando Tropicana, Manuel Rodríguez, a Carolina Medrano también, que nos está reportando sintonía y nos levanta ahí la manito. Bendiciones a Heidi Salas. Buenos días, saludos desde Barcelona también. Buenos días a Beto Bravo, que acaba de unirse, a Gilberto Padilla en sintonía, a Juan Suárez Ventura también, que está ahí conectado con Tropicana. Les invitamos a ingresar ya mismo a nuestras redes sociales y a continuar en nuestras transmisiones y a compartir esas transmisiones en directo.
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3: Noticias de carácter nacional, le contamos a través de Tropicana, la mapa que era bacanísima. Durante el fin de semana causó polémica la decisión del gobierno nacional de suspender órdenes de captura contra 29 miembros del clan del Golfo. Alias Chiquito Malo quedó beneficiado con la petición presidencial. Y esto generó diferentes opiniones encontradas durante el fin de semana en redes sociales. Para facilitar el traslado de 29 miembros del autodenominado Clan del Golfo o Ejército Gaitaniza de Colombia a las llamadas zonas de ubicación temporal, el presidente de Colombia, Gustavo Petro, pidió a la justicia suspender las órdenes de captura que pesan en contra de los delincuentes. Entre los criminales que se encuentran incluidos en la lista dada a conocer por el jefe de Estado está Giovanni de Jesús Ávila, alias Chiquito Malo. De esta forma queda claro que se podría favorecer a este sujeto, pues a ser requerido en extradición por las autoridades de los Estados Unidos por cargos asociados al narcotráfico y al terrorismo. Ávila es investigado por la justicia por conspiración para colaborar y apoyar a organizaciones terroristas y financiar sus actuaciones delincuenciales. Este sujeto, quien es cabecilla del Clan del Golfo, está acusado por Estados Unidos por cargos de narcoterrorismo que incluyen conspiración para apoyar a organizaciones terroristas. Según expedientes judiciales de Nueva York, Chiquito Malo es quien coordina un imperio criminal responsable del envío de grandes cargamentos de cocaína. La fiscal Luz Adriana Camargo y su equipo de asesores serán quienes valoren esta petición del presidente Gustavo Petro y los casos en que dicha solicitud sea viable. Son las 6 de la mañana con 36 minutos, 6:36 en Tropicana.
0: Les contamos que durante la tarde de este domingo 10 de mayo, tropas del Ejército de Liberación Nacional se enfrentaron con integrantes del Ejército de Liberación Nacional en La Cabuya, zona rural del municipio de La Bateca, en norte de Santander. Según información preliminar, estos combates se habrían sostenido contra integrantes del Frente Efraín Pavón Pavón, responsable de acciones terroristas contra el sector transportador en el municipio de Chitagá. La comunidad de este sector aseguró que el Ejército Nacional fue atacado inicialmente con explosivos por integrantes del ELN, mientras adelantaban un puesto de control sobre la vía de la soberanía, generando temor entre los transportadores que movilizaban por esa vía nacional. Tras estos enfrentamientos, se logró la recuperación de una granada, un radio de comunicaciones y un celular pertenecientes a integrantes de esta estructura armada ilegal. Las autoridades lograron la recuperación de explosivos y estos elementos de comunicación.
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0: Espectacular ha sido en el marco del partido entre Deportes Tolima y el Deportivo Pasto en el Estadio Manuel Murillo Toro, que fue escenario y esa emotiva salida preparada por la hinchada del equipo Pijao, quienes rindieron un homenaje a las madres en la antesala de su celebración con música color humo, vino tinto y oro y un importante tifo en la tribuna sur. Los aficionados protagonizaron uno de los momentos más emotivos de la jornada porque pues contó la salida con la participación de la Revolución Vino Tinto y Oro y también las Morganas, la primera barra femenina del Deportes Tolima. Les contamos que se unieron para rendir tributo a las madres tolimenses durante esa jornada futbolera. La imagen central representó a una madre indígena pijao abrazando a su bebé, vestido con las prendas del Deportes Tolima, simbolizando el amor maternal, el arraigo regional y la herencia futbolera que pasa de generación en generación. La salida se robó los aplausos de los asistentes y rápidamente comenzó a circular en redes sociales, donde cientos de aficionados destacaron el componente artístico y emocional del homenaje. La noche terminó siendo redonda para el conjunto tolimense, que además celebró una nueva victoria junto a su gente en la ciudad de Ibagué.

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1: Espectacular.
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2: Bueno, muy bien, ahora son las 6 de la mañana, 39 minutos, escuchando Tropicana, la más bacana, bacanísima. Anita, vi un video que está circulando en redes sociales y que es viral de unos altercados que se presentaron ahí como una riña por el sector de la floristería de la avenida Guabinal, o todavía nada.
6: Sí, y ha sido viral en las últimas horas, eso precisamente por el tema del marco en el que se presentó, ¿no? Que también, claro, lastimosamente, pues celebramos el Día de la Madre, y lo decía el comandante de del Departamento de Policía de Tolima, lastimosamente siempre es una de las fechas con más hechos de violencia en el departamento.
2: Pues al parecer un hombre habría agredido con un machete a una mujer justamente en esta celebración. Pues es un video que circula por redes sociales y se observa cómo dos mujeres terminaron en el suelo en medio de una fuerte riña, mientras varias personas intentaban controlar esta situación. Este video ya lo pueden encontrar, hágase la pasadita por Instagram, búsquenos como @tropicanaibagué. Pues mire, este hecho de violencia, también de intolerancia, ha generado rechazo entre los ciudadanos. Bueno, por lo menos eso es lo que se puede leer en los comentarios del video, luego de que un hombre presuntamente agrediera con un planazo de machete a una mujer trabajadora en el sector de la floristería de la calle 40 con avenida Guabinal. El incidente ocurrió en la noche del 9 de mayo, horas antes de la celebración del Día de la Madre, en una de las zonas más concurridas de la ciudad durante esta fecha especial. Según versiones conocidas a través de redes sociales y testigos del sector, en medio de una discusión el sujeto habría atacado a la mujer con un arma blanca, provocando momentos de pánico entre comerciantes y compradores que estaban en el lugar. En videos y reportes ciudadanos también se observa cómo dos mujeres terminaron en el suelo en medio de una fuerte riña, mientras varias personas intentaban controlar esta situación. Hágase la pasadita por @tropicana.
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2: Tripleta informativa en Tropicana, la muy bacana, bacanísima. Son las 6 de la mañana 41. 6 de la mañana 41. Tres noticias de interés para que usted esté bien informado.
8: Primera.
2: Atención, ya son las 6 de la mañana 41 minutos, escuchando Tropicana, la más bacana. El Ministerio de Trabajo logró frenar lo que habían denominado como masacre laboral a trabajadores de Celsia en la ciudad de Ibagué. Sin embargo, 37 trabajadores fueron despedidos sin justa causa, aunque la cifra iba a ser un poco mayor. El presidente de la subdirectiva Sintra Elecol, Fernando Neira, entregó detalles sobre los despidos hechos por la empresa Celsia, los cuales generaron momentos de tensión y afectación en la salud mental de los trabajadores despedidos, fue lo que dijo. Según el líder sindical, se logró reducir la cifra que se tenía prevista despedir, dado a las actuaciones que hicieron como sindicato para frenar la salida. Así dijo, hubo 37 despidos sin justa causa. La empresa dice que presuntamente son acuerdos que se hicieron, y gracias a los medios de comunicación, el Ministerio del Trabajo el pasado 7 de mayo visitó la empresa Celsia en la ciudad y ordenó medidas preventivas. Asimismo, expone que el Ministerio del Trabajo en el auto dice que deben abstenerse de seguir despidiendo gente y deben cumplir estas normas representando las asociaciones sindicales. La empresa venía por un total de 70 trabajadores y la empresa tiene 351 trabajadores y venían por el 40%, fue lo que dijo. Finalmente, Neira aclaró que los despidos fueron únicamente en la capital del Tolima, ya que en los municipios del departamento hubo alerta, pero estas no prosperaron.
8: Segunda.
6: Atención, les contamos a esa hora a través de Tropicana, la más bacana, que iniciaron las obras de construcción del Hospital Inmaculada, esto en el municipio de Río Blanco. Les contamos que esta semana comienza la ejecución de las obras para la construcción del nuevo Hospital María Inmaculada de Río Blanco, luego de finalizar los procesos administrativos y contractuales requeridos para el proyecto. La iniciativa cuenta con recursos aprobados a través de la OCATPAS por más de 25.395 millones destinados a la construcción de la nueva nueva infraestructura hospitalaria para el municipio. Según informó, se informó durante la socialización del proyecto, los recursos para la obra fueron gestionados inicialmente en 2019, sin embargo, el presupuesto y los estudios técnicos debieron actualizarse, lo que obligó a reiniciar el proceso de formulación y viabilización del proyecto. De acuerdo con la información entregada, los estudios y diseños actualizados definieron una inversión superior a los 25.395 millones de pesos para la ejecución de las obras del hospital. La ejecución de los recursos estará a cargo de la institución hospitalaria, que asumirá el seguimiento y supervisión del contrato durante el desarrollo de este proyecto.
8: Tercera.
2: La situación de los arroceros en el departamento del Tolima sigue bastante complicada. Los arroceros del Tolima no aguantan más y piden auxilio urgente, es lo que han manifestado. El alcalde del municipio del Espinal, el señor Wilson Gutiérrez, lanzó una alerta sobre la difícil situación que atraviesa actualmente el sector arrocero, una de las actividades económicas más importantes e históricas del municipio del Tolima. El mandatario aseguró que los productores vienen enfrentando una fuerte crisis derivada del incremento de los costos de producción, las complicaciones del mercado y las afectaciones que hoy impactan al campo colombiano. Según explicó, este panorama ha obligado a pensar en nuevas estrategias para evitar que la economía local siga dependiendo únicamente del arroz, por lo que desde la Administración Municipal del Espinal se está apostando por la diversificación productiva y el fortalecimiento de la agroindustria. El alcalde del municipio del Espinal destacó que uno de los ejemplos de esa transformación es la producción y exportación de limón Tahití desde el departamento, alternativa que podría abrir nuevas oportunidades para campesinos y emprendedores de la región. Sin embargo, reconoció que no todos los proyectos han logrado avanzar como esperaba la administración. Gutiérrez reveló que el municipio presentó ante la Agencia de Desarrollo Rural una propuesta para construir un centro de acopio y transformación agroindustrial de frutas del Tolima, iniciativa que finalmente no fue aprobada. El alcalde del Espinal señaló que incluso sostuvo reuniones con altos directivos para exponer la necesidad de ese proyecto, el cual buscaba convertir al Espinal en un punto estratégico para el desarrollo agroindustrial del departamento. Finalmente expresó su confianza en seguir gestionando apoyo ante el gobierno nacional y resaltó el respaldo que, según dijo, ha recibido por parte de la gobernadora del Tolima.
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6: Y la ñapa tiene que ver con las mamás de los jóvenes desaparecidos en Mariquita, Tolima. Les contamos que el Día de la Madre transcurrió sin noticias para las familias de estos 7 jóvenes desaparecidos en San Sebastián de Mariquita, quienes siguen sin información sobre su paradero. Mientras la fecha se conmemoraba en distintas partes del país, en Mariquita varias familias pasaron la jornada en medio de la incertidumbre a la espera de resultados de las labores de búsqueda que continúan en el norte del Tolima. Las autoridades mantienen los operativos e investigaciones en diferentes sectores del municipio y zonas aledañas. De acuerdo con información oficial, se han recibido múltiples versiones y coordenadas sobre posibles ubicaciones, pero hasta el momento ninguna ha permitido encontrar a los jóvenes ni rastros concluyentes de su paradero. Uno de los factores que ha dificultado las labores de búsqueda es la ubicación estratégica de Mariquita, que conecta con corredores viales hacia varias regiones del país, lo que amplía el rango de posibles desplazamientos. Las autoridades han reiterado que todas las hipótesis permanecen abiertas y que continúa la recolección de información para avanzar en el esclarecimiento del caso.
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6: 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Son las 6 de la mañana, 47 minutos.
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2: Y atención, porque algunos sectores académicos, empresariales y políticos del Tolima le presentaron 9 proyectos estratégicos a la nueva bancada parlamentaria para que los pueda gestionar ante el gobierno nacional o ante el nuevo gobierno nacional. La clase dirigente del Tolima espera que los proyectos estratégicos puedan ser priorizados. Los sectores académicos, empresariales y políticos le presentaron justamente esos proyectos a la nueva bancada, a los cuales se espera que sean incluidos en el Plan Nacional de Desarrollo. Las iniciativas surgieron en medio de la segunda junta directiva del año y la primera plenaria del Comité Universidad de Empresa Estado del Tolima, que se realizaron en las instalaciones del Centro de Eventos de la Cámara de Comercio. De acuerdo con Andrés Sierra, Estos espacios buscan fortalecer la articulación entre la academia, el sector empresarial y también el Estado. Esto fue lo que dijo.
8: Esa es la idea, Alejandro, y sobre todo que todos estemos en la misma línea. Entonces tenemos un proyecto que impacta positivamente en lo social, en lo económico, también en lo natural, nuestro departamento. Si tenemos que traer recursos del gobierno nacional, pues obviamente que estén nuestros congresistas prestos, independiente de su tendencia política, a traer esos recursos desde el gobierno y que nosotros lo podamos tener en nuestro departamento. En eso estamos, y obviamente pues ellos también necesitan que nosotros técnicamente desde la academia, desde el sector público, mostremos cuál es la necesidad puntual, y pues por ende también que los empresarios estén ahí metidos en ese rol desarrollando.
2: Pues al final del encuentro, al que asistió buena parte de los senadores y representantes electos por el Tolima, se decidió priorizar los siguientes proyectos para el departamento: corredor logístico agroindustrial y turístico del Tolima, aeropuerto de Flandes y Perales de Ibagué, el corredor férreo Buenaventura La Dorada, que pasaría por municipio del Tolima, la doble calzada Ibagué Cajamarca, la unidad funcional 2, tercer carril Bogotá Girardot, el programa logístico nacional con el Tolima como protagonista, centro de eventos y congresos Ibagué Región, plataforma logística agroalimentaria o central de abastos de Ibagué y la agencia de promoción e inversión del departamento del Tolima.
8: No, básicamente hay proyectos nacionales, y en el plan nacional de desarrollo pues la gobernadora, muy preocupada, muestra cuáles eran los compromisos que habían en ese plan respecto al departamento del Tolima, y ahí estamos muy quedados. Entonces la idea es mirar a ver cómo se hace por medio de los congresistas y representantes ese llamado ya a nivel nacional para que se puedan cumplir esos objetivos que se tenían trazados. Yo pongo un ejemplo, esa necesidad tan puntual que tenemos de esa doble calzada de Cajamarca y Ibagué, que tanto se ha hablado. Más del 70% de transporte de carga terrestre del país pasa por esa vía, y pues cuánto nos está afectando. ¿Y cuánto nos beneficiaría si tuviéramos esa doble calzada? ¿Cómo sería Cajamarca? ¿Cómo se manejaría Ibagué? ¿Y cómo estaría la competitividad del país ya no teniendo una fila india en ese espacio, sino que sencillamente que todo fluya mucho más rápido? Entonces son cosas como esas que la que nosotros estamos necesitando, y la verdad, llevamos mucho tiempo y ya todos estamos de acuerdo, entonces unificadamente tenemos que sacar eso adelante, pero no lo podemos hacer en este caso y en este ejemplo si no tenemos el apoyo del gobierno nacional.
2: Pues estos proyectos fueron presentados como iniciativas prioritarias para fortalecer la competitividad, la conectividad, la atracción de inversión y el crecimiento económico del departamento.

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1: Ahora son las 6 de la mañana con 53 minutos. 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
1: Bueno, muy bien. Con los buenos días a los oyentes que van llegando a la sintonía de Tropicana, la más bacana. Bacanísima. Recuerde seguirnos a través de nuestras redes sociales. Nos encuentran como @Tropicana.

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11: Son las 7 de la mañana. 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

0: ya son las 7 de la mañana, 4 minutos, 7 de la mañana, 4 minutos. Están escuchando Tropicana en la Mapa, que era bacanísima. Con los muy buenos días, yo escucho y recomiendo Tropicana en la Mapa.
1: Buenos días, Tropicana. Buenos días, Alex. Bonita la reflexión. Yo viví una situación casi igualita, pero
0: sí, señora.
1: Yo tomé la decisión de dejarlo.
0: Sí, señora.
1: Y quedarme sola con mis hijos.
0: Bueno, sí.
1: Y eso que con uno que con discapacidad,
0: sí,
1: cargué con ellos y le di estudio a todos, a mi hija, que ella en este momento es militar.
0: Sí, señora.
1: Pero Dios le da a uno mucha fortaleza. Uno
0: es cierto,
1: tiene que ser con esas personas así, uno reflexionar y el día que uno va a tomar una decisión, no acordarse de lo bueno, sino todo lo malo que esa persona le dio a uno para que Dios le dé más fortaleza a uno de dejarla.
0: Bueno, señora, claro que sí. Muchas gracias por confiar, por hablarnos a través de Tropicana, la más bacana, bacanísima. Don Néstor,
2: escucho, buenos días. Tropicana, la más bacana.
0: Buenos días.
2: Don Alex, muy buenos días. ¿Cómo me le va? Por poner el dedo en la llaga, ha habido del secretario de Espacio Público. Por favor, que mande para acá para la de Villa Clara. Aquí por la ola central, en frente de Porvenir.
0: Sí, señor.
2: Claro, ahí por la del pie del Arrochino. Ahí echaron un piso, se salieron bien, echaron un piso de lado a lado de esa casa, de casa número uno, ahí se queda la casa número dos, que queda la casa de tres pisos. Ahí se queda la casa número uno. Echaron este fin de semana echaron un piso hasta bien afuera, un piso de cemento. A oír del secretario de Espacio Público. El secretario de Gobierno también no me ha colaborado. Necesito que le dé unos documentos allá y no me ha manifestado nada.
0: Bueno,
2: no,
0: Néstor.
2: A la espera de eso, por favor, que colaboren ahí. El secretario de Gobierno y Espacio Público.
0: Bueno, ¿no? Bueno, don Néstor, gracias por reportarnos, por estar con Tropicana, la mopa que era bacanísima. Son las 7 de la mañana con 6 minutos.
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0: La situación climatológica para la capital del departamento del Tolima da cuenta que para el día de hoy la ciudad de Ibagué tendrá una temperatura máxima que se aproximará a los 28 grados centígrados. Hay pronóstico de tiempo seco en la mañana y lluvias en horas de la tarde y parte de la noche. Será una tarde pasada por lluvias en esta ciudad. Esperamos el día de hoy cielo seminublado en el transcurso de la mañana, luego un poco más despejado. Tenemos 22 grados centígrados de temperatura ambiente en este momento.
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4: A esta hora les contamos, el municipio del Espinal amanece con una temperatura de 26 grados centígrados y una temperatura de 26 grados y cielo mayormente nublado. Y el pronóstico de lluvia desde las 4 de la tarde con ráfagas de viento de hasta 6 kilómetros por hora. Temperatura máxima el día de hoy para el Espinal será de 33 grados, mientras la temperatura mínima será de 33 grados centígrados.
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0: Vamos hasta Fusagasugá, que reporta 17 grados centígrados de temperatura ambiente en promedio. Esperamos para el día de hoy una temperatura máxima que se va a aproximar a los 23 grados centígrados. Mediodía y tarde pasada por lluvia en Fusagasugá.
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4: Girardot amanece con cielo mayormente nublado, una temperatura de 26 grados centígrados. Hoy hay pronóstico de lluvia desde las 4 de la tarde con ráfagas de viento de hasta 7 kilómetros por hora. La temperatura máxima para la ciudad de Las Acacias será de 33 grados, mientras la mínima rondará los 25 grados centígrados.
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0: Pues en Melgar se reportan 25 grados centígrados con cielo nublado. Esperamos tener una temperatura máxima que se aproxima a los 32 grados centígrados. También se va a presentar lluvias en horas de la tarde. Bueno, pasadito el mediodía, las lluvias van a ser constantes hasta entrada casi la medianoche en el municipio de Melgar. En ese momento tenemos cielo seminublado y esperamos esperamos tener un poco más despejado en el transcurso del mediodía. Hay unos 25 grados centígrados de temperatura ambiente promedio en esta oportunidad.

0: hablando de situaciones climatológicas, el departamento del Tolima sigue bajo lluvias atípicas y aún no se declara el fenómeno del Niño. Atención, porque las autoridades ambientales y de gestión del riesgo pidieron no generar alarmas, aunque advirtieron sobre una transición climática que podría derivar de un eventual fenómeno del Niño, es lo que se ha manifestado por parte de las autoridades. La Secretaría de Ambiente y Gestión del Riesgo del Tolima, en cabeza de Erika Lozano, aclaró que actualmente no existe una declaratoria oficial ni de fenómeno de la Niña ni de fenómeno del Niño en el país, pese a las variaciones climáticas que se han venido registrando en diferentes regiones. La funcionaria explicó que lo que se presenta en este momento son lluvias atípicas que están afectando gran parte del territorio nacional y que hacen parte de una transición climática que podría conducir a un eventual fenómeno del Niño. Según indicó Lozano, los reportes entregados por el IDEAN habla de probabilidades que superan el 50% y el 60% sobre la posible materialización de este fenómeno, aunque insistió en que esas cifras no representan una certeza absoluta. Desde la Secretaría de Ambiente y Gestión del Riesgo se hizo un llamado a fortalecer el conocimiento y las capacidades de respuesta de los organismos departamentales y municipales, especialmente frente a posibles afectaciones por crecientes de ríos. La probabilidad no es del 100%, reiteró la secretaria, quien además señaló que los expertos han recomendado enfocarse principalmente en la prevención y la preparación institucional ante cualquier emergencia que pueda generarse por cambios extremos en las condiciones climáticas.
1: La Alcaldía Municipal de Ibagué presenta en Tropicana una noticia positiva.
2: Una noticia positiva tiene que ver con la Alcaldía de Ibagué, que ha ofrecido el apoyo vital a través de la línea Yo Te Escucho para atender crisis emocionales. En medio de los desafíos emocionales que muchas personas enfrentan todos los días, la Alcaldía hace un llamado a la comunidad a no guardar silencio y a buscar apoyo oportuno. Por eso se han dispuesto la línea naranja las 24 horas del día, los 7 días de la semana, marcando desde su celular 317-701-2161. 317-701-2161. Este canal es gratuito de orientación y acompañamiento psicológico y se ha convertido en una herramienta clave para la comunidad. En lo corrido del año ya han recibido más de 788 llamadas, evidenciando la necesidad de contar con espacios seguros para hablar y recibir apoyo. La invitación también se extiende a quienes conocen a alguien que pueda estar atravesando un momento difícil para que lo motiven a comunicarse con esa línea. Desde la Secretaría de Salud Municipal se reitera el compromiso con el bienestar emocional de los ciudadanos, recordando que pedir ayuda es un acto de valentía y que siempre habrá alguien dispuesto a escuchar.
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0: Bueno, ya he ido a hacer mercado. ¿Fue ese fin de semana a comprar algunas cositas, Ana María?
1: Algunas cositas, sí.
0: ¿Cómo qué cositas?
1: Bueno, compré tomate, lo de la canasta familiar normalmente, sí. Algo de abarrotes, sí. Granos, sí, señor.
0: ¿Y le pareció costoso o está normal?
1: Bueno, me pareció que estaba un poquito elevado el precio del mercado, ¿no?
0: Bueno, ¿quieren saber cómo están los precios de la canasta familiar? Hacemos contacto directamente a la central de abasto más importante de Colombia. Corabasto, buenos días.
2: Cordial saludo a esta hora del día para todos los oyentes. Lunes 11 de mayo del 2026. Vehículos con carga 555 para un total de 3,834 toneladas. El Día de la Madre, el pasado fin de semana, se celebró con bandeja paisa, sancocho de gallina, fritanga, cazuela de mariscos, tamales, lechona, la mojarra, el cocido boyacense, el asado con carne a la llanera. Todo esto, lo anterior, dinamizó la actividad comercial en las centrales de abastos del país, las plazas de mercado y las tiendas de barrio. Por otra parte, al inicio de semana se registra tendencia a la baja en brócoli, cebolla junca que viene de Aquitania, Boyacá, espinaca y zanahoria. Caso contrario, los productos que registran tendencia al alza, el coliflor, la habichuela, la mazorca y la papa criolla. Y es que hablando de mazorca, hay una muy buena oferta, hay que tenerla en cuenta a la hora de hacer mercado, como hay que tener en cuenta la papa común. Continúan estos dos productos con muy buena oferta. El arroz mantiene estabilidad en sus cotizaciones. La carne de res, el pollo, el pescado y el huevo presentan precio estable también. Hay una muy buena oferta de frutas y de hortalizas de hoja. A la hora de hacer mercadito para rendir el presupuesto hay que tener en cuenta arroz, lenteja, garbanzo, pastas, carne de res, pollo, huevo, pescado, queso, panela, al igual que el pepino común, el pepino cohombro, auyama, auyamín, repollo y remolacha presentan buena oferta para rendir el presupuesto familiar. Panorama de oferta y demanda en la Central Mayorista de Bogotá. Informe con Pedro Triviño. Feliz día.
0: Bueno, Pedro, muchas gracias. Desde la Central de Abasto más importante de Colombia, precios de la canasta familiar que también circulan para el centro del país.
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0: Tenemos invitados en nuestra mesa de trabajo para hablar de temas de salud. Nos acompaña Jennifer Guzmán, la secretaria de salud, para el día de hoy, justamente para tocar temas relacionados con atención en salud, primordialmente relacionados con justamente las EPS de la ciudad. A ver cómo avanza el control, cómo avanza la disposición. Hablaremos de la unidad materno-infantil, ese proyecto que también avanza, temas de cifras de dengue. También nos llegó la información recopilada durante el fin de semana de las llamadas por crisis emocionales que ha recibido la administración municipal, entre otras situaciones. Secretaria, bienvenida a Tropicana, muy buenos días.
4: Hola Alex, muy buenos días y un saludo desde la Alcaldía de Ibagué a todos tus seguidores y tus oyentes.
0: Hablemos justamente en primera instancia del proyecto de la unidad materno-infantil. ¿Cómo avanza y de qué se trata esta actividad o esta gestión que va a favorecer, por supuesto, a muchas familias?
4: Bueno, muy importante. Este es un proyecto que lidera en el municipio de Ibagué la unidad de salud de Ibagué. El año anterior, con acompañamiento de la administración municipal, se radicó ese primer proyecto ante el Ministerio de Salud y Protección Social. Sobre el mes de diciembre se han asignado por parte del Ministerio de Salud los recursos para la ejecución de la infraestructura de este proyecto, y ya en mesas técnicas que hemos sostenido con la unidad de salud de Ibagué se nos ha informado que ha recibido sobre la última semana de abril unas observaciones por parte del Ministerio de Salud que han sido subsanadas, y ya este nuevo proyecto de infraestructura ha quedado por parte de la unidad radicado en el Ministerio de Salud y Protección Social, ya a la espera de la viabilización o la confirmación y aprobación de este proyecto muy importante. Son servicios materno-infantiles que sabemos que le hacen mucha falta a los ibagreños, entonces vamos a la espera de cómo se desarrolla este proyecto para la ciudad de Ibagué.
0: Supremamente importante, por supuesto, y que se desarrolle pronto para la ciudad de Ibagué. Hay algo especial, es que los oyentes, secretaria, se comunican permanentemente con Tropicana por el tema de atención en salud. Hemos identificado, no es solamente en esta ciudad, esto como que es una situación endémica por todo el país, la atención en salud. Desde la Secretaría de Salud Municipal, ¿qué esfuerzos se vienen haciendo para apoyar y para resolver situaciones que se presenten con atención médica, con entrega de medicamentos, entre otras situaciones? ¿Cuál es la gestión que viene haciendo la Administración Municipal en cabeza de la Secretaría de Salud para resolver inconvenientes justamente relacionados con la salud de los usuarios?
4: Bueno, claro que sí. Desde la Secretaría de Salud tenemos nuestros canales de comunicación y diariamente hacemos presencia en instituciones de servicios de salud y en EPS del municipio de Ibagué para garantizar el acceso de los residentes a los servicios de salud. Los usuarios nos han manifestado esas dificultades en acceder a sus citas, esas situaciones para sus procesos de programación de cirugías, pero también muy sentida es en el municipio, como tú dices, Alex, en todo el país, el acceso a los medicamentos. Este ha sido uno de nuestros pilares durante este año y es poder acompañar a todos los usuarios a garantizarle ese acceso a los servicios de salud, pero también, por supuesto, a decirles, desde aquí los acompañamos y los orientamos para garantizar y para mostrar el camino de exigir cuáles son sus derechos. Si bien desde la administración municipal no tenemos esa competencia local de control, que quiere decir sanciones, procesos administrativos, por supuesto sí tenemos la posibilidad de recoger toda esta información y a través de nuestros informes técnicos y nuestra articulación con las entidades de inspección, vigilancia y control a nivel departamental y nacional, pues hacerles conocer. Y de esta manera hemos llegado a la Superintendencia Nacional de Servicios de Salud y cada semana nosotros logramos con ellos la entrega de un informe técnico que pueda evidenciar todas esas falencias que hoy presentan estas entidades, en particular la nueva EPS, que desde el mes de enero tiene por resolución una auditoría permanente teniendo en cuenta las dificultades que tienen sus usuarios para acceder a los servicios. Y entonces cada semana hacemos llegar este informe a la superintendencia y le hacemos un llamado a la nueva EPS a nivel nacional para que defina sus procedimientos administrativos y estas barreras que hoy presentan los usuarios en el municipio de Ibagué se terminen y puedan acceder de manera continua y oportuna a los servicios de salud.
0: Pues eso es lo que se espera, que se pueda acceder a esos servicios de salud que tanto ha aquejado, por lo menos a nuestros oyentes que permanentemente nos hablan sobre citas con especialistas, demora en entrega de medicamentos, demora en las citas, problemas con la nueva EPS, que seguramente es la que más se nombra justamente porque es la que más usuarios tiene en esta ciudad y se viene velando por los usuarios de parte de la Secretaría de Salud Municipal. Otra de las situaciones que se nos registra en la ciudad es el tema de dengue. ¿Cómo va la situación? ¿Cómo va la vacunación? ¿Cómo van las cifras en términos de dengue, Secretaría?
4: Bueno, más de 400 casos ya, Alex, durante lo corrido del año. Tenemos desde hace 5 semanas un aumento en los casos que esperábamos de acuerdo a los comportamientos epidemiológicos y aquí es súper importante hacer un llamado a todos los residentes del municipio de Ibagué al autocuidado. Debemos unir nuestros esfuerzos, garantizar que nuestros espacios están limpios, libres de aguas, limpias en posadas, que esto es muy importante porque se convierten en criaderos del mosquito. Recordarles que el mosquito que transmite el virus o que puede transmitir el virus a una persona es el Aedes aegypti, un mosquito que es muy fácil de identificar, tiene patas blancas, tiene en el cuerpo unas rayitas blancas y en sus patas también, en sus patitas muy queridas y muy lindas, pero ese zancudito es el que puede transmitir el dengue. Entonces, el lavado de las albercas es una medida muy efectiva para evitar que haya criaderos y el lavado de la alberca se hace con cepillo o estregando esas paredes para destruir esos huevitos y esas larvas que se pueden quedar ahí adheridas. Lo mismo en techos, lo mismo en patios, en basuras que de pronto puedan acumular agua, botellas, llantas, una medida muy económica y muy eficiente para el control de ese zancudo en nuestros espacios, espacios limpios, ventilados, iluminados, pero también a nivel personal, el uso del repelente es muy importante donde tengamos la presencia de este zancudo y, por supuesto, cuando haya síntomas o pacientes que puedan tener dengue, el uso del toldillo es supremamente importante. Y además, una combinación para esa protección es en todos los hogares donde haya niños de 9 años o que estén haciendo 4º grado de primaria, papitos y mamitas, llévenlos a vacunarse. Las IPS vacunadoras del municipio de Ibagué hoy tienen vacunación disponible, una dosis hoy, otra dosis en 3 meses y queda la protección por un tiempo, por toda la vida, sobre las 4 formas del dengue, que es muy importante. Muy importante la posibilidad de hacerlo si tiene 9 años o si está haciendo 4º grado. Si usted no tiene esa posibilidad o no es un niño entre 9 años o que esté haciendo cuarto grado de primaria y quiere vacunarse, la vacuna está disponible en los puntos privados de vacunación y tiene un costo de 310, 20, alrededor 300,000 pesos. Imagínense, si usted tiene un niño de 9 años o cuarto que es absolutamente gratis, pues llévelo, no pierde la oportunidad de vacunarse.
0: ¿Y cuáles son los puntos para reiterarles?
4: Claro que sí, tenemos vacuna contra el dengue en las 4 unidades intermedias de la Unidad de Salud de Ibagué, en las 5, perdónenme, Picaleña, Salado, Jordán, Octava Etapa, los barrios del sur y el San Francisco, pero también tenemos puntos de vacunación en Virrey Solís, en Viva 1A, en Centro Médico Sanitas, en Centro Médico Colsubsidio, pueden acercarse a Encosalud IPS, a Sanidad Militar y a Sanidad Policía, también se pueden vacunar allí y en Promover IPS.
0: Muy bien, está con nosotros la Secretaria de Salud, nos acompaña Jennifer Guzmán. En esa mañana, y para cerrar, Secretaria, hay una situación que, mire, a veces uno no sabe por qué situación esté pasando la gente. Todos seguramente están pasando por una situación difícil. Hay siempre algo que tenemos ahí en el corazoncito, algo que nos puede aquejar, pero no todos sabemos cómo manejar esas crisis y seguramente todos no la afrontan con la misma fuerza, ¿no? Seguramente hay personas que tienen mayor fuerza para enfrentar un duelo, un desamor, una pérdida económica, una pérdida de un familiar. Pero es importante siempre buscar ayuda si usted no sabe cómo manejarlo. Más de 700 llamadas por crisis emocionales se recibieron o se han recibido en lo correcto del año. ¿Cómo es esta situación? De pronto alguien que nos está escuchando y está pasando por un mal momento, esas palabras pueden ser de ayuda. ¿Qué debe hacer una persona para buscar justamente ayuda?
4: Claro que sí, esto es súper importante, Alex. La salud mental es de todos. Uh-huh. Y hoy tenemos que decirle que desde la alcaldía de Ibagué, si estás atravesando por un momento difícil, si las personas que están a nuestro alrededor sienten que de pronto no hay esa facilidad de comunicarse, no tengo una persona cercana con quien hablar, o simplemente cuando hablo siento que eso que quiero verbalizar, que quiero contar, no es bien recibido, tenemos un espacio. Tenemos un espacio disponible los 7 días de la semana, 24 horas al día, y es la línea Yo Te Escucho. Uh-huh. Esa línea es para todos, no hay que cumplir ningún requisito, simplemente la posibilidad de encontrar con quién hablar y recibir orientación en salud mental. Esa línea está disponible, es la 317-701-2061. En ese canal podemos llamar, hablar también en el 123, y hacen en esa llamada. Si se nos olvida el número, si no está guardado, a través del 123 también nos pueden comunicar con nuestros psicólogos para recibir orientación en salud mental y escucharlos. Hoy sabemos que los temas de salud mental son una prioridad, a pesar de tener muchos mitos, muchas leyendas urbanas acerca de estas condiciones en salud mental. Hay que darle la importancia que tiene, y nadie está solo. Afuera tenemos la posibilidad de marcar al 317-701-2061 y encontrar apoyo y orientación psicológica.
0: Bueno, pues si usted está pasando por ese momento complicado, recuerde que son 24 horas al día, así que a las 11 de la noche usted está por ahí pensando cosas, llame a ese número, que a la 1 de la mañana siempre hay un profesional ahí atento a escucharlo. Secretaria, muchas gracias por su tiempo. ¿Algo que se nos quede por ahí para decirle a la ciudadanía ibaguereña?
4: Por supuesto, decirles que recuerden nuestros puntos de vacunación disponibles a lo largo y ancho del municipio, las 5 unidades intermedias, todos los puntos de vacunación de las EPS, y hay puntos fijos de vacunación de fiebre amarilla. Sin excusas nos preparamos, por supuesto, para recibir a nuestros turistas y visitantes ahora en el Festival Folclórico. Entonces, todos a vacunarnos. Aeropuerto 6 de la mañana, 5 de la tarde, terminal 8 de la mañana, 4 de la tarde, de lunes a domingo, sin excusas. Y nada, Alex, muchas gracias por la invitación, y desde la alcaldía de Ibagué, siempre prestos para dar nuestras mejores y las buenas noticias y toda la información. En el taxi, en la boceta.

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1: Bueno, que no se le haga tarde, son las 7 de la mañana con 30 minutos, 7 de la mañana, 30 minutos.
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1: Bueno, Carolina, bienvenida. Muy buenos días. Me alegra saludarla escuchando Tropicana. Buenos días.
3: Hola, buenos días, Juanita. Les feliz y bendecido día. Amén. Por favor, quiero participar en el sorteo del pago de la factura de energía. Si son tan amables, me registran.
1: Claro que sí.
3: Escucho, ve, recomiendo Tropicana, la más bacana, bacanísima. Un abracito, Dios los bendiga.
1: Bendiciones, Diana, gracias por estar con Tropicana, la más bacana, bacanísima. Recuerden que los ganadores que se han llevado el pago del recibo de energía ya esta semana pueden venir a reclamar su platica para pagar el recibo. Atención, los ganadores. Y ya venimos con una nueva llamada ganadora.
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1: Vamos a nuestra sala de redacción. Ahí está Julio Montiel a las 7 de la mañana, 32.

0: minutos con un informe especial. Julio, bienvenido, buenos días. ¿Qué es lo que está pasando, Julio?
1: Hola, Alex. Buenos días a los oyentes de Tropicana. Es un placer saludarles en este lunes. Hay muchas noticias, como siempre, a través de Tropicana, Tropicana, Tropicana, Tropicana. Mire, hay dos hechos y un tercero que le voy a contar. El primero tiene que ver con hoy se cumple un mes del incendio que se presentó en el barrio Los Álamos y que al final dejó sin vivienda a 77 familias el pasado 11 de abril. Recordemos que eso sucedió en la noche en esta zona que era un predio que había sido invadido hace un buen tiempo. ¿En qué va el proceso? Se ha conocido por parte de Tropicana que buscarán construir un proyecto de vivienda para damnificados del incendio de Los Álamos y hemos hablado con Harold Wilch, secretario de Ambiente y Gestión de Riesgo de Ibagué, quien ha dicho que se está buscando la entrega de un subsidio de 400,000 pesos para los afectados, pero también a futuro la construcción de un proyecto de vivienda donde el municipio entregará el predio. Eso dijo Harold Wilches.
2: Estamos hablando de alrededor de 400,000 pesos por familia. Muchos han manifestado que no, que es que eso no vale un arriendo, pero pues la misma palabra lo dice, es un subsidio, no es un arriendo total. Pues sabemos que hay arriendos de 800, 700, pero pues como administración lo que estamos otorgando es un subsidio para garantizarles a ellos unas condiciones dignas. El rubro está por definirse si sale por la Secretaría de Infraestructura, que normalmente por ahí es donde salen los recursos, o los sacamos a través de la Dirección de Gestión del Riesgo, toda vez que nosotros tenemos un fondo especial para el manejo de estas emergencias. Entonces, pero es un tema administrativo interno que no afectaría nada la entrega de los recursos.
1: Sí, por otra parte, Harold Wilches, pues se refirió a una acción de tutela que interpusieron los habitantes del sector. Recordemos que ese era un predio invadido luego del incendio que arrasó con las 77 viviendas y afectó a más de 200 familias, o mejor, a más de 200 personas. Esto lo que ha generado es que este predio no pueda volver a ser invadido. Habían instaurado una acción de tutela para que les permitieran construir allí un albergue. Sobre este tema, esto dijo Harold Wilches, secretario de Ambiente y Gestión del Riesgo del municipio, cumpliéndose hoy, reiteramos, un mes del incendio que arrasó con decenas de viviendas en el sector de Los Álamos, Comuna 7 de Ibagué.
2: Sí, hubo una acción de tutela que fue instaurada por el abogado de las familias o de las personas afectadas, en donde buscan garantizar los derechos de los niños y de su entorno. Entonces allí nos obligan a hacerles un albergue temporal en el mismo sitio o muy cerca para garantizar que su arraigo no se pierda, las condiciones escolares, todo eso. Pues la tutela la ganamos toda vez que el juez encontró que hemos venido haciendo las cosas en derecho, hemos venido haciendo las cosas a tiempo, que la atención fue inmediata y en ningún momento hemos incumplido. Yo entiendo, a veces los temas administrativos son un poco lentos y la comunidad requiere soluciones inmediatas, pero estamos haciendo todo, Julio, para que las cosas queden de la mejor manera.
1: Carlos Luis, secretario de Ambiente y Gestión del Riesgo del municipio de Ibagué, hablando sobre la situación de los afectados de Álamos. Ellos se encuentran ahí a los alrededores de ese predio. Las ayudas se les sigue otorgando y en próximos días ya se definirá la entrega entonces de 400,000 pesos como subsidio de arriendo, porque ha dicho la alcaldía que muchos de los damnificados han dicho que con 400,000 pesos no pagan un arriendo, pero lo dice muy claramente la administración, es un subsidio para ese pago de arrendamiento. 7:35 minutos en Tropicana. Hoy también se cumple un mes del homicidio del comerciante Andrés Naranjo. Recordemos que los hechos ocurrieron en la tarde del sábado 11 de abril en un local comercial ubicado en la carrera cuarta entre calles 15 y 16. Para actualizar este hecho, recordemos que la semana anterior fueron capturados John Anderson Vargas Flores y Fernando Alonso Rodríguez Ramírez, los dos señalados por este crimen ocurrido hace un mes. Hace un mes y ya se han entregado resultados por parte de las autoridades en lo que tiene que ver con la investigación. Y para cerrar ese informe, es muy lamentable lo que uno tiene que oír, ver y escuchar, Alex, Anita y oyentes de Tropicana. Uno ha visto casos donde el hermano mata al hermano o a la hermana, el hijo mata a la madre o al padre, lamentablemente. Y hoy tenemos un caso del homicidio del abuelo de don Libardo Díaz, fue víctima del homicidio por parte de su propio nieto en el municipio del Guamo. Al parecer, esa persona llegó a la residencia de don Libardo Díaz, le pidió un dinero y como no, le entregó el dinero, sacó un cuchillo y le propinó una herida mortal en su pecho. Y le quitó la vida a este hombre, a su propio abuelo. Álvaro Prada es el alcalde del Guamo y esto ha dicho hace instantes al sistema informativo de Caracol Radio.
2: Señor, tenemos conocimiento de un muchacho, un joven, que llegó a la casa. Esto fue un acto de intolerancia. Llegó a la casa y le pidió dinero al abuelo y parece que al parecer el abuelo no le quiso dar nada y fue y cogió, llevaba un arma cortopunzante y le propinó una puñalada en el corazón, parece que cerca en el corazón, y lo mató al abuelo. El nieto mató al abuelo, mejor dicho. En el municipio del Guamo siempre hay todos casos de intolerancia. Ya han habido este año, han habido tres, dos hermanos, la señora, una nuera también mató al suegro. Bueno, cosas así como en las casas, o sea, intolerancia, problemas familiares, es lo que más se está presentando aquí en el municipio del Guamo. Vamos a trabajarle muy duro con la policía, a ver cómo concientizamos mucho a la comunidad, a ver qué. Vamos a comenzar a trabajarle muy duro a ese tema porque sí, se están presentando muchos actos de intolerancia.
1: Ahí estaba el alcalde del Guamo, Álvaro Prada, como lo han escuchado ustedes. Él ha dicho hay muchos casos de intolerancia y ya este año se han presentado tres. Incluso en el caso del homicidio de dos hermanos y una también que mató a su propio suegro. Casos de intolerancia, hechos de violencia. Y reiteramos, aquí queda para, no tanto para la discusión, sino para la reflexión. ¿Qué está pasando con nuestras familias? ¿Cuáles o qué hijos estamos criando hoy en día? ¿Y qué sociedad le vamos a entregar a nuestros hijos, a nuestras hijas y a nuestros familiares? Reiteramos, homicidio de don Libardo Díaz a manos de su propio nieto que le propinó una puñalada en el pecho porque no le entregó un dinero que le estaba pidiendo.
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0: Ahora son las 7 de la mañana con 39 minutos, 7 de la mañana 39, y a partir de ahora habilitamos nuestra línea para los reportes de movilidad. Nos vamos con condiciones de movilidad. Déjeme saber dónde hay trancón, dónde usted está, en qué parte está usted de la ciudad y se está reportando trancón y necesita la presencia de los agentes de tránsito. La línea para que nos envíe su reporte, el 310-571-7500, 310-571-7500, línea Tropicana.

0: en Tropicana. Son las...
1: Aquí está la hora en Tropicana, la mamá que era bacanísima. Son las 7 de la mañana con 44 minutos, 7:44.
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4: Un saludo y una semana muy bendecida para ti, querida amiga, querido amigo de Tropicana de Caracol Radio. Y hemos hablado de la grandeza de la mujer y de su dignidad vital para ser esas maravillosas madres que el mundo necesita. Te invito a profundizar ahora en lo que es y debe ser una madre para sus hijos. Y lo primero, cuando se valora a una persona importante, es mirar quién fue su madre. Y es que, si lo ha sido, se deben mucho gracias a la madre que lo engendró. Si esto se da a nivel humano, ¿cómo no valorar a la mamá del ser más prodigioso que ha existido y existirá, Jesucristo nuestro Señor? ¿No crees que es mínimamente lógico? Y si María es madre de Cristo hombre, obvio que también es madre de Cristo Dios. O sea, María es madre de Dios. ¿Cómo no tener un afecto y veneración muy especial por la Virgen María? Y esto, en lo más mínimo, es idolatrarla. Es simplemente valorar lo que Dios hizo en ella. Demos gracias a Él por este gran gesto de su misericordia junto con la Virgen que rezó así. Glorifica mi alma al Señor y se alegra mi espíritu en Dios mi Salvador, porque ha mirado la humillación de su esclava. Desde ahora me felicitarán todas las generaciones, porque el Poderoso ha hecho obras grandes en mí. Si esto lo dice María, también Dios ha hecho y hará cosas grandes en ti. Me propongo rezar mínimo un Ave María todos los días en este mes de mayo. Amén. Y por eso, órale a Jesús y recuerda: soy todo tuyo, oh María, y todo cuanto tengo, tuyo es. Y la bendición de Dios Todopoderoso, Padre, Hijo y Espíritu Santo, te acompañe en esta semana y siempre. Amén.
1: Atención, si usted no dejó la foto de su recibo de energía, recuerde que Tropicana está en la temporada del pago del recibo de la luz y la factura del aseo. Se la paga Tropicana en la más bacana, bacanísima. ¿Qué tiene que hacer? Dejarnos su fotografía. Si usted ya la dejó, escríbanos ahí. Tropicana, a mí todavía no me han hecho la llamada ganadora. Ya viene la llamada ganadora porque tenemos hoy más afortunados que se llevan la platica para pagar su recibo de la luz.

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1: Hoy nos vamos a hacer un recorrido por el departamento del Tolima y, como es costumbre, le hacemos un homenaje a nuestra tierra tolimense. Hoy nos vamos nada más y nada menos que para Fresno, Tolima.

Bueno, vamos para Fresno, en el departamento del Tolima. Está ubicado a unos 130 kilómetros de la ciudad de Ibagué. Se cree que su nombre se debe a que en la antigüedad, en la época de la conquista, se encontraron muchos y diversos tipos de árboles de fresno, de los cuales quedan ya muy pocos. De ahí su nombre, Fresno Tolima. Desde la época de la colonización antioqueña con Líbano, son el eje de la actividad socioeconómica de la cordillera central en el norte del Tolima. Fresno tiene un activo comercial local en el que confluyen los municipios de Casabianca, Palo Cabildo, Manzanares, Herbeo y Padua. La actividad comercial de Fresno se relaciona hoy con unas actividades agropecuarias diversificadas y pujantes. Por las condiciones del cultivo, el café determina en gran parte la marcha de las actividades agrícolas. A comienzos del siglo XX, como respuesta a las demandas del crecimiento demográfico, se fundan por iniciativa ciudadana las primeras instituciones de educación y de salud en la localidad. Con posterioridad a la fundación de Santa Fe de Bogotá, se encomendó al capitán Baltasar Maldonado la visita a las tierras ubicadas al occidente del Río Grande de la Magdalena, en dirección a las Cumbres Nevadas, donde según noticias de los indígenas de la Sabana de Bogotá se encontraban importantes minas de oro. Muy pronto, el grupo español debió enfrentar las tribus de los Guarinoes, Huasquias, Onimes y otros miembros de la familia de los Panches, ocupantes de ambas bandas de terrenos adyacentes al río Magdalena. Dada la fuerte resistencia presentada por los grupos indígenas y las pérdidas sufridas, el capitán español decidió regresar al punto de partida a la capital de Colombia. El día de hoy nos vamos a conocer esta bonita localidad, el municipio de Fresno, en el departamento del Tolima, que tiene unos lugares muy, pero muy importantes para que ustedes hagan su visita a Fresno, Tolima. Los nacidos en Fresno, en el departamento del Tolima, se les conoce como fresnense. Que levante la mano al que está orgulloso de haber nacido en Fresno, Tolima.

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1: A las 7 de la mañana, 53 minutos, presentamos la más reciente canción de Jorgito Celedón. Tremendo vallenato y se llama Me Voy de Ti. Está sonando, Tropicana.
2: Este

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0: Son las 8 de la mañana. 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

días tenemos un nuevo momento para levantar las manos al cielo y para decirte, Señor Jesús, gracias por este nuevo día de vida y gracias por esta nueva oportunidad que nos das. Como todos los días, estamos al lado tuyo, estamos atrás de ti, Señor, caminando de tu mano. Porque cuando caminamos de tu mano, nada nos puede faltar. Que hoy sea un día poderoso para ti, que hoy sea un día poderoso para ti que estás cargado de rencor. Que hoy sea un día para ti que estás cargado de desilusión. Que hoy sea un día poderoso para ti que a veces te sientes que te estás quedando solo en la vida. Esos hijos que se crecieron y se fueron, jamás se volvieron a acordar de papá. Y papá, mientras tanto, le van llegando los achaques de la vejez. Mamá, le van llegando los achaques de la vejez. Y las situaciones se van tornando de esta manera. Como todos los días, tenemos un momento nuevo para decirte, Señor Jesús, gracias por la oportunidad que nos das de todos los días podernos levantar y en tu presencia poder levantar manos al cielo y decirte que soy bendecido porque confío en ti. Un día me encontraba triste, un día me encontraba solo, un día me encontraba extrañando a las personas que quiero y Dios me habló. Y por eso cumplimos esta misión todos los días, esta misión de llevarle alimento a las personas de la calle, esta misión de alimentar a los peluditos, esta misión de entregar los mercados, esta misión de llegarle a alguien que lo necesita, esta misión de gestionar una cita médica para alguien que lo necesita, esta misión de entregar bastones, sillas de ruedas que hace Tropicana. Y esta mañana, en la reflexión que teníamos el día de hoy, de esta madrugada, como todos los días, hacemos reflexión a las 5:30 de la mañana y a las 8 de la mañana. Y una de las oyentes, una vez se terminó la reflexión, llamó a la línea fija de Tropicana y dijo: ¿qué va? ¿Ustedes para qué se ponen a decir eso? Han de ser otra cantidad de pecadores más. ¿Para qué se ponen con eso? ¿Para qué se ponen con lo otro? Y yo: señora, ¿pero qué fue lo que pasó? No, ¿por qué se ponen a hablar de la gente que está en la cárcel? Las personas que están en la cárcel no se merecen nada. Esas personas están allá porque han cometido algo malo y deberían estar en el infierno. Y la señora estaba supremamente brava. Y yo le dije: señora, ¿pero qué es lo que le está pasando? Y me dijo: es que usted es un pecador. Es que usted es esto, usted es lo otro. Y pues bueno, después de que me pegó un regaño el berraco, pues yo dije: pues claro, es que todos somos pecadores. Es que ¿quién dijo que no era cierto? Es que ¿quién dijo que íbamos a ser perfectos? Que tire la primera piedra aquel que no ha cometido pecado. Y todo nos pasa, todos tenemos momentos de rabia, todos tenemos momentos de desesperación, todos tenemos momentos difíciles. La señora dijo: seguro ni irán a la iglesia. Y tanto que hablan de Dios, dijo la señora regañándome. Y bueno, yo le invito a ella y a los oyentes que están escuchando Tropicana, que eso no es cuestión de estar arrodillado en una iglesia. Eso no es cuestión de llevar la Biblia debajo del brazo y después salir a criticar a los demás. Eso no es cuestión de usted saberse el Génesis, Éxodo, Levítico, Número, Deuteronomio, Primera de Reyes, Segunda de Reyes, Crónicas, Esdras, Tobit, Juan, no. Eso es cuestión de tener la iglesia en su corazón. ¿Cuántas personas andan con la Biblia debajo del brazo y le hacen daño a todo el mundo, al que se encuentra, y entonces no esperan la oportunidad para darle en la cabeza a los demás? No todos, por supuesto. Pero si la iglesia no está en el corazón, no estamos haciendo nada. ¿Dónde está ese sentimiento de perdón? ¿Dónde está ese sentimiento de reconciliación? ¿Dónde está la iglesia de tu corazón? Es que Dios no me escucha, es que yo voy a la iglesia cada fin de semana, y esto y lo otro, entonces no nos damos cuenta qué estamos haciendo nosotros, porque a veces es muy difícil ver nuestros propios errores, y es muy fácil juzgar. Sentado desde el sofá de su casa es muy fácil juzgar a la señora. Ay, mire esa señora, ¿cómo no va a tener para darle comida a los niños? Ay, mire esa señora, tan mala mamá que se volvió, ¿cómo no le va a dar comida a los niños? Y no sabemos la situación por la que está viviendo ella. Es que la vida de todos no es igual. Es que todos no estamos pasando por la misma penumbra. Es que todos no estamos pasando por la misma situación. Es que usted no es la única persona que tiene deudas. Ay, es que yo me siento mal porque tengo muchas deudas. Es que yo me voy a matar porque es que mi mujer me dejó. Es que yo ya no vivo bien porque es que tengo problemas en el hogar. Es que no, yo ya me voy a ir y voy a dejar a mis hijos abandonados, porque es que como mi mujer no me habla, entonces yo tampoco le voy a hablar a mis hijos. Pero por Dios santo, es que el diablo anda suelto por aquí, por allá, y no nos damos cuenta de nuestros verdaderos errores. Entonces nos fijamos es en los demás. Entonces, ¿qué estará haciendo fulanito? Y entonces nos levantamos a estar pendiente del vecino. Y como la niña entonces llegó en un carro, entonces, ay, eso quién sabe cómo se lo habrá conseguido, y no sabemos si cuánto habrá ahorrado para comprarlo. Es muy fácil juzgar a los demás, y es muy fácil hacerlo desde el sofá de su casa. Y esas personas entonces que se la pasan de aquí para allá, de aquí para allá, hablando de una cosa, hablando de la otra, hablando de eso, hablando de lo otro, no sabemos por qué situación esté pasando. Entonces no sabemos qué situación tenga el señor del taxi, que se levanta todos los días a trabajar y después tiene que llevarle comida a sus hijitos y los encuentra cuando ya está dormido. Y no sabemos la situación de la mamá que se levanta y que el hijo le pide comidita y no tiene. No sabemos la situación de la abuelita que está ahí en la casa porque sus hijos se crecieron, se consiguieron una esposa y ahora la esposa no le deja ver al papá y a la mamá, y entonces la señora está sola. Es que no sabemos la situación de nadie. Entonces, ¿por qué juzgamos a los demás? ¿Dónde está la iglesia de tu corazón? ¿Quién dijo que era estar arrodillado echando letanías todos los días? Es la cuestión de corazón. ¿Cuándo fue la última vez que ayudaste a alguien? ¿Cuándo fue la última vez que te convertiste en un ángel de Dios? ¿Cuándo fue la última vez que
le diste un abrazo a alguien que lo necesitaba? ¿Cuándo fue la última vez que antes de ponerse bravo reflexionó un poco y dijo, de pronto le embarro si digo cosas malas? ¿Dónde está la persona que tiene a Jesús en el corazón? ¿Cuántos de los que están escuchando este mensaje creen en Jesús y no se avergüenzan de decirlo? Hoy te decimos, Señor Jesús, gracias. Gracias por este momento de vida. Gracias por dejarme cumplir esa misión. Con que una sola persona el día de hoy llame a mamá y le diga que la extraña. Con que una sola persona el día de hoy le lleve una librita de arroz a ese vecino que lo está necesitando. Con que solamente una persona el día de hoy cierre los ojos y le diga que, Señor, gracias porque puedo ver, porque me puedo levantar, porque puedo caminar y porque puedo tener alimento en mi mesa. Con eso hemos cumplido la misión. ¿Cuántos de los que escuchan este mensaje declaran hoy un día de victoria?

La Tropicana, buenos días. Iba a rentar el Lozano desde el amarillito, el TL502. Gracias, Tropicana, por darnos la oportunidad otra vez de darle gracias a Dios por dedicarnos estos 3 minuticos para darle gracias, gracias, Dios mío, por todo lo que haces por mí, por mi familia. Saludito.

Buenas Tropicana, la más bacana, lluvia de bendiciones para todos. Gracias Dios mío por este día tan lindo, tan maravilloso que nos has regalado, por un día más de vida para mis familiares, amistades. Gracias Dios mío por amarnos tanto. Gracias por tener esa familia Tropicana tan hermosa, por alegrarnos todos los días con sus reflexiones, con sus programas que tiene tan...

0: señores de Tropicana, que tengan un feliz día. Que Dios y la Virgen Santísima me los bendiga siempre, siempre, siempre. Y que Dios siempre me los esté protegiendo por esos mensajes, esas oraciones tan hermosas que nos envían. Le doy gracias a Dios todos los días por mis hijos, por mi familia, por todos, por todo el mundo entero. Señor, gracias por protegernos día a día. Gracias, te amo, mi Señor Jesús.
1: Yo escucho Tropicana, la más bacana, buenos días. Bueno, escuchando el tema ahí, lo del taxista. Yo le pregunto, ¿cuál es? ¡Aleluya!
2: ¡Aleluya! Buenos días, señor Alex. Totalmente de acuerdo con su punto de vista. Por eso dicen que el hábito no hace al monje. Y muchos predican, pero no aplican. La conciencia es la única que nos puede juzgar, y solo Dios, que sabe qué es lo que hay realmente en nuestra mente, en nuestro corazón. Éxitos y bendiciones.
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0: aquí está la programación de Tropicana en la Mapa, que era bacanísima. Son las 8:19, 8:19, Anita, ¿le hace falta platica para pagar el recibo de la luz?
1: Pues realmente sí, porque es de los más costosos de servicios públicos.
0: ¿Estás esperando la llamada ganadora?
1: Estoy esperando la llamada ganadora.
0: Bueno, si usted también está esperando la llamada ganadora, atentos porque ha llegado el gana-gana de Tropicana con Tropicana en la Mapa, que era bacanísima, porque todo el mundo gana con Tropicana en la Mapa, que era bacanísima. Y atención, ¿qué tiene que hacerse para ganar? ¿Qué estamos entregando la mañana de hoy para iniciar la semana, Anita?
1: Bueno, estamos pagando nada más y nada menos que el recibo de la energía con Tropicana, la más bacana, ahí donde le incluyen consumo, donde lo incluyen aseo, ese recibo se lo pagamos completo con Tropicana.
0: Atención, si usted no nos ha dejado la fotografía de su último recibo de energía, pues es hora de dejarla. Si no lo ha llamado Tropicana, escríbanos ahí, Tropicana, yo ya dejé el recibo de energía, pero todavía no me han llamado. 8:20, ya se viene la llamada ganadora de Tropicana, la más bacana. Buenos días.
2: Anita y Don Ale, muy buenos días.
0: Buenos días.
2: Dios los bendiga. Feliz inicio de semana. Feliz lunes.
0: Amén. Muchas gracias.
2: Anita y Don Ale, para que me hagan el favor ahí participar por el pago de la factura de la luz y del aseo, por favor. Gracias.
0: Bueno, señora.
2: Bendiciones.
0: Ya la estamos dejando listica por aquí, doña Teresita, Teresita González, del barrio Modelia 1, escuchando Tropicana. Buenos días.
3: Buenos días, señores Tropicanas. Ahí es mirando esto, lo de la alcaldesa, que dice que le da 400,000 pesos a los damnificados de este barrio que se llama Álamos.
0: Sí, señor.
3: Es una mentira. ¿Cómo van a pagar 400,000 para pagar una habitación? Porque no hacen más gestión de conseguir un lote para ir, para que le vendan lote a la gente que estuve ahí y ponen mejor a que la gente siga pagando su lotecito ahí y haga su casita.
0: Sí, señor.
3: Y busquen un lote para que la gente se reúna.
0: Un proyecto de vivienda, diría.
3: Pero que sea que se lo vendan, ¿sí? No, que no lo van a regalar ni nada, porque, ¿sí? Pues también para que ellos miren cómo van a hacer las cosas, porque esa gente que está viviendo ahí, pues ya estaban ubicados ahí ya más de 5 años, precisamente. 400,000 pesos no vale ni una habitación, no vale, claro, en arriendo. Imagínese, 400,000 pesos le llega por la luz, el agua y todo eso, entonces ¿con qué van a pagar agua y todo eso? No, imagínese, 400,000 pesos. Si es un arriendo de una casa, sale 800, 900, sí. 600, 700. No, señora, es que el día está loca.
0: Lo que se ha dicho por parte...
3: Bueno, buen día.
0: Sí, señor, cuando hablamos con el secretario Marco Matthews, decía, lo que se da es un subsidio, ¿no? Para pagar el arriendo, no es que con los 400,000 se vaya a pagar el arriendo. Claro, es que ¿cuánto vale un arriendo, Anita?
1: No, pues en promedio en IVA, que dependiendo del sector, pero lo que dice el oyente, por 400,000 pesos tú encuentras una habitación.
0: Claro, claro.
1: Pero
0: claro,
1: una casa para una familia, no, imposible.
0: Por eso ha dicho el secretario que no es que se le vaya a pagar el arriendo, sino que se va a dar un subsidio para el arriendo. Buenos días, Tropicana. Bueno, nos reportan el barrio Las Américas. Por la entrada del parqueadero de Las Américas, al parecer un vehículo varado, creo yo, lo que estoy viendo ahí en el video que nos envían, por el sector de Las Américas. Don John, muchas gracias por reportarnos, a ver si entramos en contexto del video que nos envió para revisarlo detalladamente. Buenos días, Tropicana.
4: Buenos días, Tropicana, la Mazdacana, para participar en el pago del recibo de la luz. Tropicana, la Mazdacana.
0: Con todo gusto, Marilvis, la dejo reportadita con Tropicana, la más bacana. Atención, porque trabajo se escribe con T de Tropicana. Se necesita operaria para máquina plana y fileteadora. Trabajo al destajo, ubicado en el barrio Modelia. Si usted está interesado y sabe manejar máquina plana o máquina fileteadora, puede llamar al 321-472-6557. Con Tropicana, la más bacana, bacanísima. Muy buenos días.
5: Señores de Tropicana, muy buenos días. Sí, señor, orgulloso de ser de Fresno. Sí, exactamente, Fresno queda de Ibagué.
0: Sí.
5: La distancia entre Fresno y Ibagué son 145 kilómetros.
0: Ah, 145, sí.
5: 118 a Mariquita.
0: Ajá.
5: Y 27 de Fresno a Mariquita. Qué bien, sí. El saludo.
0: Hombre, don Jorge, un abrazo, mi hermano. Tiene que invitarnos a Fresno porque yo no conozco Fresno. ¿Anita sí conoce Fresno?
1: No he tenido el placer, tiene que invitarnos.
0: ¿Sí? Claro que sí, don Jorge. Allá nos vamos a ver en Fresno, Tolima. Hola, buenos días, Tropicana.
6: Buen día, Tropicana, la más bacana. Qué alegría. Somos amor. Por lo tanto, todas estas personas que quieren bajarle la presión a otro, nunca vamos a tener conforme a nadie. Lo importante es que todo lo hagamos con amor y pasión, y en lo posible cuando llevemos a alguien ojalá fuese de manera incógnita.
0: Claro que sí. Naimi Nay escuchando Tropicana,
7: buenos días. Buenos días. Tropicana, aquí me va a pagar el recibo de la luz, por ¿listo? Favor, de la ¿listo? Energía.
0: Listo.
7: Para pagar la energía y el agua.
0: Y el aseo.
7: Ya hace rato los recibo, le he mandado como 3 veces y nada que me llama.
0: No.
7: Bueno, que pasen un excelente día, Dios los bendiga.
0: Bueno, pero pendiente porque ya viene la llamada ganadora con Tropicana, la más bacana, bacanísima.
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1: Precisamente hablamos de lo que tiene que ver con la iniciativa que se está adelantando por parte de la Administración Militar en esa que va a ser la semana del reciclaje. Les contamos que se celebra esa semana de reciclaje y economía circular en Ibagué. Se va a celebrar por segunda vez desde el día de hoy, 11 de mayo, hasta el 15 de mayo. Se tendrán actividades diferentes con un evento central que va a ser el 13 de mayo en el Panóptico, donde se va a tener foros, charlas, talleres y stands con expositores que van a mostrar acciones de sostenibilidad ambiental que desarrollan. Las instituciones educativas serán protagonistas, ya que se llevarán a cabo acciones de los proyectos ambientales escolares con temáticas de manejo de residuos, ahorro de agua y energía y huertas escolares en planteles como la Normal Superior, Ciudad Alcalá y Antonio Reyes Umaña. Entre los expositores harán presencia también 4 de resoluciones, Ecol Green Colombia, Reciclas de Colombia, prestadores de servicio de aseo, universidades, asociaciones de recicladores de oficio, entre otras. También se realizará un concurso de reciclatón con los planteles educativos que se premiarán con la mayor cantidad de residuos que recolecten y clasifiquen. Es la semana del reciclaje y la economía circular en Ibagué.
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10: 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Camilo Pinto es un talento Tropicana. Aquí está la información deportiva.
0: La información deportiva a las 8 de la mañana, 26 minutos, que no se le haga tarde con los buenos días, escuchando Tropicana, la más bacana, bacanísima. 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
0: 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Buenos días.
11: Muy buenos días. Sin jugar un brillante partido y

0: Lucas González, técnico del conjunto Pijao.
1: El resultado es acorde al desarrollo del juego, pero no siempre. Hoy nosotros ganamos, entonces para eso está el análisis de datos, que uno intenta revisar a ver qué es lo que verdaderamente pasa. Hacemos análisis de video y el video nos da una apreciación subjetiva y lo contrastamos con los datos, y los datos son una radiografía, ¿no? Nosotros no hemos logrado crear más ocasiones de gol y eso ha sido por mérito de ellos, pero ellos han venido a intentar empatar el partido, inclusive perdiendo ellos el partido 1-0, estaban contentos con ese resultado, por eso los cambios que hacen.
0: Pasto recibirá al Deportes Tolima el próximo miércoles a las 6 de la tarde en el Estadio Departamental Libertad.
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4: Este doble popular llega con una canción que nos recuerda el amor de mamá. En la voz de Johnny Rivera, a las 8 de la mañana, 29 minutos. Ya viene Alexis Escobar, es el doble popular en Tropicana.

0: aquí están las noticias. 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
1: Atención, porque 7 conductores borrachos fueron sancionados este fin de semana del Día de las Madres en Ibagué. Asimismo, las autoridades de tránsito reportaron 120 comparendos por conductas contrarias a la seguridad vial. Durante los operativos de control realizados durante ese fin de semana por el equipo de agentes de tránsito de Ibagué, se impusieron 120 órdenes de comparendo por diferentes infracciones a las normas viales. Del total de sanciones, 7 correspondieron a conductores que fueron sorprendidos manejando en estado de embriaguez. También se reportaron casos por abandono de vehículos en vía pública, no portar la documentación al día y prestación de transporte informal. En materia de siniestralidad, las autoridades registraron 8 accidentes de tránsito que dejaron como saldo 12 personas lesionadas. Al respecto, el director operativo de movilidad de esa capital, el señor Giovanni Posada, entrega un balance de lo relacionado con la operatividad vial durante el transcurso de este fin de semana.
2: Que reciban como siempre un respetuoso saludo su Secretaría de Movilidad y Dirección Operativa. Damos a conocer las cifras de operatividad de este fin de semana efectuado por el equipo de agentes de tránsito. Les habla Giovanni Posada Toro, director operativo y de control al tránsito. Cifras de operatividad, total comparendos 120 órdenes, de las cuales 7 de ellas a conductores detectados en estado de embriaguez. Las demás en temas de abandono de vehículos, no portar documentación, transporte informal, entre otros. En temas de accidentalidad, se presentaron 8 accidentes con un total de 12 personas lesionadas. Importante, como siempre, recordar respeto por las normas de tránsito, el comportamiento seguro en las vías. Muchas gracias.
1: 120 comparendos por conductas contrarias a la seguridad vial se reportaron durante este fin de semana.
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1: Bueno, estar escuchando Tropicana, la más bacana, bacanísima. 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Atención, atención, se viene la llamada ganadora con Tropicana, la más bacana, bacanísima. Entregamos el pago del recibo de la luz. Si usted está endeudadito con el recibo de la luz, no se preocupe que Tropicana le está entregando la platica para que usted pague ese recibo de la energía. ¡Tropicana! Recibimos las últimas comunicaciones. Buenos días.
9: Tropicana, la más bacana, buenos días. Reportando sintonía desde el barrio Uribe, Tropi Mercedes. No me han llamado para la de la factura. Aquí estoy alerta.
1: Listo, la dejamos reportadita.
9: Que Dios los bendiga y pasen un feliz día.
1: Igualmente, buenos días, Tropicana.
10: Gracias. Gracias, Tropicana, por ese gran mensaje. Hermoso. Muy valioso.
1: Sí, señor.
10: Ese mensaje vale más que el oro. Gracias y Dios los bendiga.
1: Muchas bendiciones. Gracias por escucharnos. No, gracias por estar con Tropicana, la más bacana, bacanísima. Un abrazo de buenos días. Doña Nelcy también, buenos días. Ya está participando por el pago del recibo de la energía. Hola, Tropicana, la más bacana, bacanísima. Buenos días, escuchando Tropicana. Tropicana,
9: Tropilú reportando sintonía para participar en el pago del recibo.
1: Con todo gusto, Tropilú. Te dejo registradita. Buenos días, Tropicana.
11: Donales, hola. Pero todavía no me han llamado. Estoy esperando la llamada ganadora.
1: Teresita, no se preocupe que ya viene la llamada ganadora. Puede que hoy sea el día de ganar.
11: Buenos días, Alex. Buenos días, Anita. Dios los bendiga. Acá fue Sintonía del Salado. Hola, Tropi Maggi.
1: Maggi, bienvenida.
11: Para participar por el pago del recibito de la luz. Y yo escucho Tropicana, la más bacana,
1: ya
11: bacanísima.
1: Ya te dejo registradita, Tropi Maggi, la Sintonía de Tropicana. Últimas comunicaciones porque nos vamos de llamada ganadora.
10: Tropicana, la más bacana. Ya te envié el recibito de la luz.
1: ¿Listo?
10: Y estoy urgido. Ayúdame, Tropicana, la más bacana.
1: Listo. Ya viene la llamada ganadora. Todo el mundo gana con Tropicana, la más bacana, bacanísima. Buenos días, Tropicana,
12: muy buenos días. Para participar en el pago del recibo de la luz y el aseo, muchas gracias. Un feliz día a tan excelente emisora.
1: Un abrazo, Germán. Gracias por estar con Tropicana, la más bacana.
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1: Bueno, aquí está la hora en Tropicana, la más bacana, bacanísima. Son las 8:41, 8:41.
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1: Bueno, aquí está la hora en Tropicana, la más bacana, bacanísima. Son las 8 de la mañana con 47 minutos.
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1: La emisora que lo mantiene informado se llama Tropicana, la más vaquera, bacanísima. 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
3: Les contamos a esa hora a través de Tropicana, la más bacana, que en Ibagué un motociclista atropelló a un ciclista y luego huyó. Un ciclista fue atropellado por un motociclista la mañana de ayer domingo 10 de mayo en el sector de Buenos Aires, en Ibagué, frente a la antigua sede de Cemex. De acuerdo con versiones de personas que presenciaron lo ocurrido, el hecho se registró hacia las 7 de la mañana. Los testigos señalaron que el conductor de la motocicleta de placas YV79H habría estado en estado de embriaguez y, pese a los reclamos de la comunidad, abandonó la escena dejando al ciclista tendido sobre la vía. Les contamos que la gente, abro comillas, le gritaba que no dejara al señor botado y que respondiera por lo que había hecho, pero arrancó y se fue, relató una de las personas presentes en el lugar. Algunas de las personas en la zona también informaron que el motociclista sería un policía activo, aunque hasta el momento no se conoce un pronunciamiento oficial ni se ha confirmado esa información.
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8: Días Tropicana, Tropicana, la más bacana, reportando sintonía del oído salado con Tropi María. Tropicana, Tropicana, ahí envío el recibo. Foto del recibo de la luz y del aseo para participar en el pago. Dios los bendiga.

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1: Son las 9 de la mañana. 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
1: Bueno, aquí está la hora en Tropicana, la más bacana, bacanísima, con todo gusto. Son las 9 de la mañana con 6 minutos, 9:06 en Tropicana.
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1: A las 9 de la mañana, 7 minutos. 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
1: Ahora son las 9 de la mañana con 8 minutos. Y 9 de la mañana, 8 minutos. 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Escuchando Tropicana, la más bacana, bacanísima, como siempre, ya lo saben. 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
3: La noticia espectacular tiene que ver con la recuperación de la iluminación del puente de la calle 80. Les contamos que ya durante esos últimos días se ha trabajado en ese puente peatonal de la calle 80, donde se ha hecho un ejercicio de lavado, desinfección de toda la infraestructura y posteriormente las labores de reposición del tema de las luminarias. Dentro de las labores se encuentra la instalación de estos nuevos reflectores, recuperación de la red eléctrica y la reparación de los reflectores existentes, además de la repotenciación, despeje y arreglo del sistema de alumbrado público y podas a los árboles, además de embellecimientos de la zona, eso para garantizar la seguridad, la tranquilidad y obviamente la visibilidad de los habitantes de ese sector de la ciudad de Ibagué.

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2: Este doble popular en Tropicana, en la Mapa Cana Bacanísima, llega con Jason Jiménez. Ya viene el Chacal del Sur, que suena en Tropicana, en la Mapa Cana Bacanísima. Y también ya viene la llamada ganadora. Recuerden que pagamos el recibo del aseo y el recibo de energía con Tropicana.

0: En Tropicana, la más bacana, bacanísima, es la hora de prepararnos para Expo Show 2026 con Fenalco Tolima. Son las 9:16 en Tropicana.
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2: Ahora son las 9 de la mañana, 16. Atención, nos vamos de llamada ganadora. Y vamos a entregar, vamos a pagar el recibo de la luz y el recibo del aseo. Se lo paga Tropicana, la más bacana, bacanísima. Último registro, buenos días, Tropicana.
3: Tropicana, la mejor emisora. Muy buenos días, muy buenos días. La que ayuda a la gente y a los peluditos. Dios me los bendiga por su linda profesión. A todos los de Tropicana, los quiero mucho.
2: También la queremos mucho.
3: Tropi, para participar en el recibo del pago de la energía y del aseo, Tropicana. Los quiero mucho.
2: Bueno, doña Elizabeth, la dejo registradita. Buenos días, Tropicana.
4: Agradable y bendecido día para la gente de Tropicana Estéreo. En estos momentos tengo una pequeña queja.
2: Sí, señor.
4: En el sector de Calambeo, Foresta, entrada de Foresta.
2: Sí, señor, ¿qué pasó?
4: Cinco carros que llega la gente, mientras que sale la gente, llegan los Uberes a hacer el desorden total. Yo quisiera saber qué está pasando con los señores del tránsito, porque en ningún lado, uno sube al centro, no hay flujo vehicular. Uh-huh. Ahora no sé si estarán todos por allá abajo en el Topacio, por allá todos en eso, en ese sector, y no salen a buscar. Tres en un barrio, tres en una avenida, no todos se juntan en una misma secuencia.
2: Sí.
4: La semana pasada, entre la avenida Guavenal, ellos mismos arman los trancones cuando hacen esas retenes para buscar a alguien. Están buscando una moto.
2: Sí, señor.
4: Están buscando una moto y hacen es el trancón, los desmanes. Bueno. Y no están pendientes de un barrio que también hace parte de Ibagué.
2: Claro que sí, mi hermano. Gracias por poner el dedo en la llaga, por reportarnos a través de Tropicana, la más bacana, bacanísima. Temas de movilidad, déjenos su reporte a través de nuestra línea WhatsApp de Tropicana. Buenos días.
5: Tropicana, la más bacana, para que me registre para el pago de la luz y del agua. Alex, fiel oyente, tropicario, sintonizado siempre con Tropicana, que es la mejor y la más bacana, bacanísima. Un sintonía en el barrio Restrepo, Dios me los bendiga. Para que me registre, ahí le envíe la foto y los datos. Bien, sí, bendiciones, señor. Para todos. Bendiciones. Muchas gracias.
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2: Llegamos a un momento informativo en Tropicana, la más bacana, bacanísima, la emisora que lo mantiene informado. 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
0: Atención, les contamos a esta hora que se tienen cierres viales el día de hoy, 11 de mayo, por trabajos en pavimentación y parcheo en distintos barrios. Los conductores de Ibagué deben prepararse para restricciones el día de hoy debido a nuevas jornadas de pavimentación y trabajos de parcheo que se desarrollan en diferentes puntos de la ciudad. Los sectores que tienen pavimentación el día de hoy están en el Limonar Quinto, allí en la calle 49, la carrera Sexta A, la carrera 11, la calle 65 del barrio Jordán Novena Etapa, la calle 115 entre carreras 21 y Mirolindo, la calle 4B entre calles 74A y 76 del Jordán Tercera Etapa, la calle 12A Sur entre calles 25B y 25 de Nogales, la carrera 12 entre calles 23C y 24 de Villa Luces. Otros sectores intervenidos son la calle Primera B entre carreras 13 y 11A, Alaska, también en el barrio San Francisco, Los Ángeles, Los Ciruelos, Tierra Firme, San Carlos, Calarca, Piedra Pintada. Además, hay sectores que se están en modo reparcheo o parcheo con la ambulancia vial, que es en la calle 20 entre carreras 15 y 30 Sur, salida de Ibagué hacia Cajamarca, y la carrera segunda entre calles 44 y 40. 49. Además, la carrera quinta con calle 114. Las autoridades no descartan congestión vehicular en algunos puntos durante el día, especialmente en horas de mayor movilidad debido a la presencia de maquinaria y a la reducción de carriles.
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2: Suena Tropicana la Mapaquera Bacanísima, son las 9 de la mañana, 21. Buenos días.
7: Yo escucho y recomiendo Tropicana la Mapaquera Bacanísima, don Alex y Anita. ¿Sabe usted cómo se frena un poco los accidentes de tránsito por las personas que manejan embriagados? Fácil, aplicarle extinción de vehículos, como se hace con los testaferros, y quitarle los beneficios por pagarlos primeros comparendo en los primeros 3 días, y verá que eso se calma un poquito, porque más claro. De uno lo va a pensar, si me encuentran embriagado me quitan el vehículo. Entonces, claro. Esa es una opinión personal.
2: Sí, señor.
7: José Arboleda, el campestre, el popular Cheo.
2: Hombre, el popular Cheo, buenos días.

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1: Tenemos invitadas en la mesa de trabajo de Tropicana, la más bacana. Bacanísima, está con nosotros la directora de admisiones de la Universidad del Tolima, Nayet Castañeda, precisamente para hablar del tema de admisiones en este 2026 semestre B. Querida Nayet, bienvenida a Tropicana. ¿Cómo estás?
2: Muchas gracias. Muy bien, muy contenta de estar en los micrófonos de Tropicana, llevando información muy importante para todos nuestros oyentes.
1: Bueno, hablemos entonces del portafolio de programas que tiene en ese momento la Universidad del Tolima. Recuerden que es una universidad acreditada, recuerden que es una universidad pública y que maneja la gratuidad educativa. Hablemos un poquito de esos programas.
2: Claro que sí, tenemos inscripciones abiertas con una oferta súper especial para el semestre B 2026, para todas las personas que están interesadas en iniciar sus estudios, empezar con sus procesos formativos como profesionales, técnicos, tecnólogos, pues en la Universidad del Tolima tenemos 12 programas en la modalidad distancia y también tenemos 30 programas en la modalidad presencial que se imparten acá en la ciudad de Ibagué, así que la invitación es muy amplia para todas las personas, para que se animen, para que consulten toda nuestra información en nuestra página oficial de la Universidad del Tolima, www.ut.edu.co.
1: Bueno, quienes tal vez no ingresaron finalizando el año anterior a la universidad pública, que tienen ahora pendiente en esa mitad de año hacerlo, pueden hacerlo para que comiencen con el tema de las inscripciones. Hablamos del tema de posgrados, también están disponibles las inscripciones, únicamente pregrado.

0: Es muy especial porque mira que ya empezamos hace un mes las inscripciones, ya el próximo, en el 16 de junio, justico antes de las festividades sanjuaneras en el Tolima, se cierran las inscripciones, así que no se pierdan esta oportunidad. Las clases inician tanto en pregrado como en posgrados en el mes de agosto, entonces esto pasa súper rápido y la invitación es para que se inscriban ya. Si ustedes quieren ingresar, esta es una gran oportunidad. La Universidad del Tolima es pública, es gratuita y está acreditada en alta calidad.
1: Maravilloso, gratuita y acreditada de alta calidad. ¿Qué más le piden a la vida? Quienes quieran de pronto conocer un poquito más de los programas, está la página web y cómo se comienza el proceso de inscripción, se paga PIN, cómo se manejan allí.
0: Bueno, allí tenemos una sección especializada, se llama Aspirantes, pueden encontrar toda la información, el paso a paso, es muy fácil, no necesitan ir hasta el campus de la Universidad del Tolima, todo se realiza a través de la página web oficial, el formulario de inscripción, cada inscripción tiene un valor de 209 mil pesos en pregrado y 238 mil pesos en posgrado, pagan en PCE, pueden hacerlo súper fácil, incluso con Nequi, llaves, bueno, todo lo que ustedes quieran, y bueno, ya estarían inscritos y participando de esta gran convocatoria. Los resultados de admisión de pregrado serán publicados el 30 de junio, entonces no lo esperen más. Allí también en la página web tenemos simuladores de puntaje donde ustedes pueden ingresar, y algo súper especial, este viernes 15 salen los resultados del ICFES y sabemos que muchas personas están a la expectativa para poder revisar si pueden o no entrar a la universidad, y el simulador es una gran herramienta que les permiten tener pues como una visual de las oportunidades y los diferentes programas a los que podrían ingresar en la universidad.
1: Bueno, ahí está la invitación abierta, pregrado, posgrado, para que se profesionalice, se especialice si es necesario también con la Dirección de Admisiones de la Universidad del Tolima. Muchas gracias, Nayet, por estar con Tropicana.
0: A ustedes, muchas gracias, feliz día.
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Atención, llegamos a esta sección que le gusta a los emprendedores a las 9:34. 9:34 en una presentación de Confatolima, la caja de compensación del Tolima, Confatolima. Llegamos con Haga Famoso Mi Negocio.

Esta sección es para los emprendedores. Usted que está comenzando su negocio, usted que tiene su venta de fritos, usted que tiene su venta de empanadas, seguramente usted que está abriendo su negocio, usted que hace, no sé, tamales por encargo. Déjenos una notica de voz, cuéntenos dónde está ubicado su negocio, cómo se llama, dónde lo pueden ubicar, porque nosotros ahora mismo vamos a hacer famoso su negocio.

0: Tropicana, muy buenos días. Son las 9 de la mañana, 35 minutos. Acá famoso mi negocio. Los estamos escuchando. Tropicana, la mapa que era bacanísima. Tenemos pastelitos de yuca, deliciosos, empanadas, tortas de carne, arepitas de huevo. En el barrio 20 de julio, al pie del parqueadero biosaludable. Dice Tropicana, acá famoso mi negocio. Somos piqueteadero donde el pez estamos escuchando. Tropicana. Hola, Tropicana, la más bacana, bacanísima, buenos días.
1: Hola, muy buenos días, Tropicana, la super mega bacana. 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Visítanos, con gusto les atenderemos. 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Gracias, Tropicana.
0: Bendiciones, que le vaya muy bien en ese alquiler de trajes para esa temporada que es precisa además. Tropicana, buenos días, haga famoso mi negocio.
2: Hola, buenos días, buenos días. ¿Cómo están? Mi nombre es Carlos Guaqueta.
0: Don Carlos.
2: Hasta ahora inicio a escuchar su programa, muy buena la programación.
0: Sí, señor.
2: Quisiera dar a conocer la actividad que yo hago.
0: Ver,
2: yo vendo, distribuyo productos Trululú. Ajá. En este momento se está comercializando un producto de Trululú que salió que se llama Super Ácidos.
0: Ajá, sí.
2: Entonces cualquier cosa me pueden contactar al teléfono 318-857-5249 o el 302-708-8663.
0: Listo, papá. Listo, mi hermano. Que venda mucho, mucho Trululú, como dice. Y ese super ácido. Claro, papá, haga famoso mi negocio. 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Esta sección se llama Tropicana. Haga famoso mi negocio. Buenos días, Tropicana.
3: Donales, muy buenos días.
0: Buenos días.
3: Haga famoso mi negocio, Tropicana. Gusto, yo claro escucho sí. 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
0: Hoy está buenísimo todos los platos que tiene allá en Melgar, Tolima, delicioso. El querido Sandro, haga famoso mi negocio.
3: Aquí en Villa de Melgar, en Melgar, Tolima.
0: Sí, señor.
3: Tropicana, haga famoso mi negocio, piqueteadero y estadero, las delicias de Sammy. Cordialmente invitado por aquí, Donales, claro, sí, bendiciones.
0: Claro, y esas picadas que son buenísimas además. Buenos 9 de la mañana, 38 minutos. Esta sección es la que le gusta a los emprendedores y se llama Tropicana. ¡Haga famoso mi negocio!
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0: Atención, atención, porque ha llegado la hora de llamar con Tropicana, la más bacana, bacanísima. Recuerden que estamos pagando el recibo de la energía, está usted faltico de plata. No se preocupe, Tropicana le paga la luz y el aseo, se lo paga Tropicana, la más bacana, bacanísima. Diana Carolina, por ahí está pendiente, Rosalvita Barón también, registros a través de Tropicana, la más bacana, bacanísima. Hola, Tropicana, buenos días. Blanquita, bienvenida.
1: Hola, Tropicana, buenos días. Tropicana, para ver si nos ayudan, porque es que el carro de la basura que tiene la ruta de la 37, Barrio Gaitán, está pasando sobre la avenida y va con un olor a mortango y regando un líquido insoportable. No se aguanta ese olor y dejó toda la 37 con un olor terrible. Para ver si de pronto lo paran y lo mandan a que saquen esa basura y laven el carro, porque es un olor terrible y viene así desde Pical, desde el Miro Lindo.
0: Perfecto, Blanca, gracias por su reporte a través de Tropicana, la más bacana. 9:44 a.m. Ahí el querido Milton, ya recibimos ahí su factura de energía porque ha llegado la hora de ganar.
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0: Hola, Tropicana, buenos días.
3: Tropicana, muy buenos días. Tropicana, buenos días. Aquí con Tropirraño, cordial saludo.
0: Mi
3: Tropicana,
0: hermano.
3: Ahí para enviarle un cordial saludo a mi mamita María Elena Solano, ahí en el barrio Las Américas, y a Duan Steve en cabeza, mi hermanito Duan.
0: Listo.
3: Bendecido día para mi familia, Tropicana, una bendecida semana ahí para todos los oyentes de Tropicana y para el grupo de Tropicana aquí de Tropirrayo, de cualquier parte de Ibagué.
0: Listo,
3: dándole
0: papá.
3: Al camello.
0: Querido Rayo.
3: Feliz día, Tropicana.
0: Escuchando a Tropicana, la mamá que era bacanísima, y dándole al camello. Buenos días.
4: Tropicana, Tropicana.
0: Hola, buenos días.
4: Tropicana, el error de la 37 es del estadio hasta la 37 con décima. Es insoportable. Es terrible ese olor, porque no nos pueden colaborar que el carro bomberos pase echando agua a la carretera, o no sé, porque ese carro de la basura está dejando de un olor terrible, a mortecino, mortango combinado, pero asquerosamente. A ver si nos ayudan ahí, Tropicana, gracias.
0: Bueno, con todo gusto, gracias por reportarnos a través de Tropicana, la mapa que era bacanísima. 9:46 minutos.
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Pues ya habilitamos la línea para que en este 11 de mayo del año 2026 dejen su saludito de cumpleaños y nos cuenten quién está cumpliendo años el día de hoy con Tropicana, la más vaquera bacanísima. Hola, Tropicana, tengo un saludito de cumpleaños para Astrid Penago, celebrando su cumpleaños número 12. Bueno, no, la cosa es Astrid Penagos y don Leonardo Viveros, que están cumpliendo, son 12 años de casados. Esa es la cosa, no su cumpleaños, 12. Son 12 años de casados. Un abrazo, ahí están escuchando a Tropicana, la mapa que era bacanísima. Hola, Tropicana, por favor, salúdame a mi suegrita Sandra, Sandrita Galvis. Está cumpliendo un año más de vida. Felicitaciones de parte de la nuera, dice. Escuchando a Tropicana, la mapa que era bacanísima. Un abrazo para Gladys Castañeda también, está celebrando su cumpleaños. Saludo para Gladysita, Dios te bendiga enormemente allá a sus compañeras de trabajo en el Centro Comercial Multicentro. La están saludando. ¡Feliz cumpleaños! Que la Virgen te cuide. Tropicana, la más bacana, bacanísima. Tengo saludito de cumpleaños para Lorena Méndez. De cumpleaños el día de hoy, la están saludando su familia, sus amigas de la Universidad Cooperativa, que cumplan muchos años más de vida. ¡Felicitaciones!

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2: No, están escuchando a Tropicana, la más bacana, bacanísima, con los buenos días a los oyentes que van llegando ya a la sintonía de Tropicana, la más bacana, y que están con Tropicana. Buena mañana, gracias por acompañarnos en una presentación el día de hoy de Panty Jeans.
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2: Señoras y señores, buenos días. Aquí estamos en este lunes. Feliz inicio de semana. Impóngame Tropicana a las 10 de la mañana, 12 minutos. Bienvenidos. Es momento de programar sus canciones. Ahí está a través de nuestro WhatsApp Tropicana 315-71-7500. Usted me dice, Alejo, póngame. Y nosotros se la ponemos. Saludamos a todos aquellos que están conectados. Tropicana en este lunes, ya 11 de mayo. Para nuestra querida Luz Clemencia, ahí será reportando sintonía. Para Ender, saludo para Alejita. Por aquí para Sandra Oliveros, Diana. Para Sandrito Sarmiento. Todo el mundo a esa hora escuchando Tropicana. En todos esos territorios, barrios que son bacanísimos. Y ahí siempre escuchando tu Tropicana. Mi nombre es Alejandro Orjuela y ya saben, es momento de programar sus canciones. 315-71-7500. Me voy con noticias de voz, pero antes...
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2: En Tropicana ya son las 10 de la mañana, 13 minutos, 10:13.
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2: Bueno, es momento de irnos con oyentes a esa hora. ¿Quién está por aquí? ¡Buenos días! Tropi, buenos días.
7: Hola, amigos de Tropicana. Bueno, quiero pedir la canción que me trae muchísimos recuerdos y me parece espectacular. Se llama Zúmbalo, de Los Melódicos.
2: Zúmbalo. ¡Uy, qué recuerdos! ¿Qué será lo que recuerdan? Dios mío, santo. 10 de la mañana con 14 minutos. Vamos con música, que sean los melódicos, y lo presentamos a esta hora con el pasaje comercial de la moda Pantigis aquí en Póngame Tropicana.
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2: En Tropicana, la más bacana, bacanísima. Ya son las 10 de la mañana con 21 minutos. 10:21.
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2: Bueno, muy bien, aquí estamos en Póngame, pero Póngame en Tropicana, 10 de la mañana, 22 minutos, 10:22. Avanzamos con más noticias de voz a través de nuestro WhatsApp Tropicana 35-71-7500. A ver, ¿quién está por aquí? ¿Qué me dicen, Tropi? Buenos días, hola.
4: Hola, Tropicana, buenos días. Hola, por buenos favor, días. Póngame, recorriendo Venezuela.
2: Listo. Recorriendo Venezuela. Listo, de una, mi querida Carmencita hermosa, que me dice Tropijagro, amigo mío.
5: Muy buenos días para toda la mesa de Tropicana, buenos Tropicana, días, Tropicana, días, que sigue siendo la mejor y la mejor, la mejor y la mejor y la mejor bacana.
2: Sí, señor.
5: Mira, Alejo, póngame a gozar con Tropicana, que es la más bacana, bacanísima. Mira, Alejo, póngame sombra de los Betas.
2: Sombra.
5: Tropijagro se utiliza aquí en el barrio de Estrepo. Dios me lo bendiga a toda la mesa de Tropicana, que sigue siendo la mejor y la más bacana, bacanísima.
2: Bacanísima, mi querido Tropijairo, de una. Oiga, yo les cuento para aquellos, mucha atención, pilas, si usted fue ganador del pase doble para ir al Circo de los Hermanos Valentinos, al ingreso del Parque de los Valentinos, si usted fue ganador y no ha pasado por sus boletas, tiene hasta el día de hoy, hasta las 5 de la tarde, pendiente, porque si no, ya tendremos que nuevamente entregarlas, así que hoy, ya los que pasaron, muchísimas gracias. Los que no, por favor, envíen a alguien si quieren ir. Si no, pues vamos a darle la oportunidad también a otros oyentes de que se quieran ir con nosotros al Parque de los Valentinos. Desde la mañana, 23 minutos, vámonos con música a esa hora. Pero antes, qué bueno que usted vaya pensando qué se va a preparar para el almuerzo. ¿Qué tal un pollito sudado o una pechuguita a la plancha? 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
2: Bueno, muy bien, aquí lo presentamos con el universo de la moda. Aquí está el binomio de oro recorriendo Venezuela. Ya vienen los Betas Sombras en ese lunes, inicio de semana en Póngame Tropicana.

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0: 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En Tropicana son las...
1: En Tropicana, 10 de la mañana, 33 minutos, 10:33 con droguería Simi.
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1: Bueno, es tiempo de irnos con más noticias de voz a esa hora. En Póngame el Tropicana, saluditos para aquellos que se han conectado a esa hora. Saluditos por ahí desde el sector de Entre Ríos. Siempre la gente conectada a esa hora en Desastrería Georg. Me dicen Alejo, aquí somos territorio. Y este local es propiedad de Tropicana. Oiga, qué bueno. Territorio de Tropicana, ahí mi querido, en la Sastrería Gior. Saluditos a esta hora también a Esteban Barrito reportando sintonía. Por aquí, saluditos. Dicen aquí los guardas de seguridad del Parque 93, etapa 1. Hoy lunes arrancamos semanita escuchando Tropicana. Póngame Tropicana, listo. A verme hoy con noticias de voz. ¿Quién está por aquí? Tropicana, hola, buenos días.
2: Tropicana, póngame. Buenos días. Mi hijo y yo. Del grupo Nietzsche, porfa.
1: Eso, de una. ¿Para qué me va diciendo mi querido Sandrito? Buenos días.
3: Alejito, buenos días.
1: Buenos días, Sandrito.
3: Saludo, como siempre, desde Melgar Tolima, en su piqueteadero y estadero Las Delicias de Sammy. Fieles oyentes de Tropicana, yo escucho, veo y comparto a Tropicana, la más bacana desde Melgar Tolima, en su piqueteadero y estadero Las Delicias de Sammy.
1: Qué bacano.
3: Póngame, Alejito. Un vasito dormilón del binomio de oro. Dios lo bendiga, Alejito. Por aquí la seguimos esperando en Las Delicias de Sammy, en Melgar, Tolima. Cordialmente invitado.
1: Listo,
3: muchachos. Un feliz y bendecido día para usted y toda mi familia Tropicana. Bendiciones, Alejito.
1: Bendiciones, mi querido Sandrito. Bendiciones para usted y para todos los oyentes que están conectados con tu Tropicana, que arrancan esta semana con la bendición del Todopoderoso, encomendándonos que sea una semana de buenas noticias, una semana de cargada de bendiciones, de mucho trabajito, de sobre todo mucha salud. 10:36. Bueno, es hora de irnos con música a esa hora y la traemos con el pasaje comercial de la moda Panty Jeans. Aquí llega el grupo Nietzsche, mijo y yo. Ella viene el binomio de oro de América, un osito de hormilón en Póngame Tropicana.
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0: Muy bien, estaré escuchando Póngame en Tropicana, 10 de la mañana, 48 minutos. Aquí están los Titanes, Sobredosis. La música y si es salsa, en Póngame es Tropicana.

No tiene platica para pagar el recibo de la luz. 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
2: Bueno, muy bien, aquí estamos en Póngame Entropijana a las 11:09 a.m. 11:09 a.m. Aquí estamos, llegando casi al mediodía con esa música que ustedes me van pidiendo que programan a través de nuestro Tropic WhatsApp. 310-571-7500. Para que me escribe Giovanni Pinto. Alejo, por favor, póngame la Zenaida de Armando Hernández. Aquí reportando sintonía del sector de Santa Ana. Yo escucho, veo y comparto Tropicana. Así es, así es. Pendientes para los ganadores de las boletas, los que ya fueron ganadores de las boletas para el Parque de los Valentinos. Recuerde pasar a los estudios de Tropicana aquí en el sector Barrio Interlaken, en la calle 18, entre séptima y octava, diagonal Indeportes. Diagonal a Indeportes. Se puede venir hasta las 5 de la tarde a reclamar sus boletas. Si no, le vamos a dar la oportunidad a otros oyentes también de que puedan ir con nosotros. 11:10 a.m. y a esa hora también nuestros amigos de Jabón Rey, qué bueno también para toda la ropa y toda ocasión el Jabón Rey que llega a Tropicana.
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2: Muy bien, en Tropicana la más bacana, 11:10 a.m, 11:10.
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2: Bueno, muy bien, me voy con canción. A esa hora llega Armando Hernández y la Zenaida, ya viene Jorge Celedón. Naturalista, a las 11:11. Estamos en Póngame Tropicana.
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3: Bueno, muy bien, están escuchando Tropicana en Póngame. Tropicana a las 11 de la mañana con 20 minutos. Y los oyentes a esa hora que me reportan sintonía.

0: enviando esa notica de voz para todas esas mamitas de verdad maravillosas, y gracias a sus oyentes que estuvieron ahí siempre pendientes a enviar ese mensajito especial. Me voy con cancioncitas a esa hora, pero antes, qué bueno que uno ande en paz. Hay que estar en paz. Y Tropicana, ya son las 11 de la mañana, 21 minutos, 11:21.
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0: Bueno, activamos nuestra línea WhatsApp 310-571-7500, 310-571-7500. ¿Qué me van diciendo los oyentes a esa hora en nuestro WhatsApp Tropicana? Hola, hola, hola, buenos días, buenos días, buenos días. A ver, Tropi, buenos días. ¿Quién está por aquí? Tropicana, hola.
4: Alejo, Alejo, buenos días.
0: Buenos días.
4: Empezando esta semana escuchando a Tropicana, la más bacana.
0: Bacanísima.
4: Yo quiero que me complazcan poniendo la canción Gotas de Lluvia del Gran Combo.
0: Listo.
4: Que está aquí, ahí. Gracias, bendiciones.
0: Eso, mi amor, con todo gusto, claro que sí. Ya viene aquí el Gran Combo de Puerto Rico, Gotas de Lluvia. Y también esa canción que me están pidiendo, Me Sabe a Poco, de Eddie Herrera. Salsita, merenguito, para calentar motores en el lunes, en este inicio de semana en Póngame Tropicana.
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0: 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Son las...
1: En Tropicana ya son las 11 de la mañana, 32 minutos, 11:32 en la hora con el Banco BBVA.
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1: Aquí estamos en Póngame, pero póngame tropicana, 11 de la mañana, 32 minutos. Seguimos activos con esas canciones que ustedes me van pidiendo a través de nuestro WhatsApp Tropicana. 315-71-7500, 315-71-7500, canciones que suenan muy bien. Ahora, pilas pendientes, me están preguntando por aquí, mi querido Manuel. Bueno, yo soy ganador del pago de recibo de energía. Ojo, señoras y señores, mi querido Manuel, mi querida Nora, mi querido Cheo, los que han sido ganadores del pago de recibo de energía, mañana los esperamos aquí en los estudios de Tropicana a las 8 de la mañana en punto. Vamos a tener más llamadas ganadoras, así que usted prográmese mañana a 8 de la mañana en punto. Nuestros ganadores, mañana lo esperamos aquí en los estudios de Tropicana. Muy pendiente mi querido Manuel, muy pendiente mi querida Normita, muy pendiente mi querido Cheo. A las 8 de la mañana ya estaremos premiando a esos primeros ganadores. Ganadores con el pago de recibo de la factura de energía con tu Tropicana. Me voy con oyentes a esa hora. Por aquí a ver quién está Tropicana. Hola, buenos días.
5: Alejo, buenos días. Aquí escuchando Tropicana, la más bacana. Alejo, póngame el hombre mamá de Diomedes Díaz.
1: Un hombre llegó de mamá, pero yo no lo conozco. Dice una, Pedrito, nuestro amigo Pedro Armando. Ahí está ahora reportando sintonía. Ayer también muy pendiente felicitando a su hermosa madre allí en Chaparral. Bueno, nos vamos con música. Y ya viene Pipe Trujillo, punto final. Pídame sus canciones, porque aquí nos vamos con esa música que suena bien. Y aquí llega el cacique de la junta, porque yo no tengo ni necesito. Y aquí está el hombre de mama. Ya viene Pipe Trujillo, punto final. 11:34, aquí estamos en Póngame Tropicana.

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1: Bueno, muy bien, aquí estamos en Póngame Tropicana a las 11 de la mañana, 41 minutos, 11:41. Aquí estamos programando esas canciones. Esa canción que me pone a gozar en el pleno lunes. A soltar baldosa. A sentir, mejor dicho, que ya viene la fiesta en el mes de junio. Recuerde usted que para el mes de junio quedó todo compilado prácticamente en una sola semana. El miércoles 24 de junio será el desfile de San Juan. Miércoles 24, a mitad de semana. Y el domingo siguiente será el desfile de San Pedro. Así que, ay Dios, tómense preparando. Oyentes a esa hora por aquí que me dicen, hola, Tropi, buenos días.
2: Buen día, póngame limoncito con ron.
1: Limoncito con ron de Rodolfo Icardi, de una por aquí que más exa, Tropi, hola.
3: Hola, Alejito, muy hola. Buenos días, Dios me lo bendiga. Alejo, póngame los mandados de Vicente Fernández, gracias.
1: Uy, los mandados, combinación poderosísima. Combinación sabrosísima. Y lo tenemos aquí en tu Tropicana. Aquí llega Rodolfo Icardi, limoncito con ron. Y ya vienen los mandados de Vicente Fernández en este lunes, inicio de semana, en Póngame Tropicana.

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1: Tropicana, la más bacana, bacanísima. Tropicana, para que me coloque ese tema de Segundo Rosero, cómo olvidarte. Y para que me ponga a participar en todos los temas.

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2: Bueno, al mediodía yo escucho, veo y comparto Tropicana, 12 del mediodía, 12 minutos. 12 del mediodía, 12 minutos, aquí sale información. Al mediodía, para que se mantenga bien informado a mitad de su jornada, mientras usted está ya pendiente al almuerzo, mientras usted está en el taxi y la buseta. Ahí está ahora con las noticias, denuncias que hacen nuestros oyentes al mediodía con Tropicana. Atención, les contaremos en minutos. En noticias judiciales, asesinaron a un joven en condición de discapacidad en el barrio Álamos de Ibagué. Las autoridades entregaron detalles del homicidio de alias Juancho, quien tenía movilidad reducida y registraba anotaciones por múltiples delitos. Les contaremos también en minutos, las autoridades ya reportan en más de 20 heridos en accidentes de tránsito en Ibagué. Según Giovanni Posada, director operativo de la Secretaría de Movilidad, se pusieron 120 comparendos en el fin de semana en la celebración del Día de la Madre. Les contaremos también el caso de los delincuentes que dejaron sin el sustento a una mujer campesina tras robarla, atracarla. Eso en el municipio de Leria. Pues esa persona se fue a retirar $1,000,000 para comprar el alimento para sus aves de corral cuando fue interceptada por esos delincuentes que la atracaron con arma blanca. Les contamos también que ventas en Ibagué aumentaron hasta un 40% por el Día de las Madres. Los sectores más beneficiados por esta celebración en Ibagué fueron el calzado, la gastronomía y el transporte. Les contaremos la historia de ese sujeto que estaba cargado de marihuana. Llegó a Ibagué, provenía de Girardot y aquí fue capturado. La acción se materializó en la terminal de transportes y además el hombre tiene anotaciones judiciales por concierto para delinquir agravado. Les contamos que hubo tensión y enfrentamientos en floristerías de Ibagué durante el Día de las Madres, el día domingo. Pues les contamos que en un hecho de intolerancia se registró en la noche del pasado sábado, en pleno Día de la Madre, en el sector de las floristerías ubicadas en la calle 40 con carrera sexta. Ya les contamos esa historia. Accidente en plena vía de Ibagué dejó a una mujer inconsciente por varios minutos. Según algunos testigos, los dos tripulantes de esa motocicleta se encontraban presuntamente en estado de embriaguez. Finalmente les contaremos cuáles serán los cierres viales para este lunes 11 de mayo. Ese Ibagué tendrá nuevamente cierres viales durante este lunes por trabajos de pavimentación y reparcheo en diferentes horarios. Aquí estamos con la información, las noticias, novedades, sus denuncias, la oportunidad para que usted ponga el dedo en la llaga a través de nuestro WhatsApp Tropicana 310-571-7500. Aquí estamos al mediodía, yo escucho Tropicana.
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0: 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Son las
1: 12 del mediodía, 23 minutos, 12:23, la hora con BBVA en Tropicana.
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1: Al mediodía, yo escucho Baby Comparto Tropicana. 12 del mediodía, 24 minutos, 12:24. La información, las noticias para que esté bien informado y mucha atención. Para que conozca los cierres durante este lunes 11 de mayo y que por ahí nos emita en un trancón monumental. Pues les contamos que ya se hace el llamado a los conductores en Ibagué para que estén muy pendientes a esta restricción de movilidad, porque hay nuevas jornadas de pavimentación y reparcheo que se van a desarrollar en varios puntos de la ciudad de Ibagué. Ahora, los sectores que serán intervenidos para hoy 11 de mayo es en el sector de Limonar, en el quinto sector entre la calle 49, entre la carrera sexta y séptima. Carrera sexta entre la calle 49 y 50. Carrera 11 entre las calles 44 y 46 en el sector de Castilla. En la calle 65A entre carreras 9B y 10A, Jordán, novena etapa. En el sector de Mirolindo, en el sector de Aparco, en la calle 115, entre la carrera 21 y avenida Mirolindo. Ahora, en el Jordán, tercera etapa, entre la carrera 4B, entre las calles 74A y 76, en el sector de Nogales, en la calle 12A Sur, entre las calles 25B y 25, y en el sector de Villaluces, desde la carrera 12 hasta las calles 23 y 24. Tienen que tener mucha atención. Ahora hay sectores con emparcheo de la ambulancia vial que serán entre la calle 25, entre la carrera 15 y 30 Sur, a la salida de Ibagué hacia el sector de Cajamarca. También en la carrera segunda entre las calles 44 y 49 y en la carrera quinta con calle 114. Así que llénese de paciencia, mucha atención, porque hay cierres desde muy temprano, sea el mediodía. Tropiconductor, ¿me puede contar cómo está la situación de movilidad a esa hora? ¿Cómo están las rutas? ¿Cómo está el tráfico? Para que me lo cuente a esa hora a través de nuestro WhatsApp Tropicana 315-71-7500, 315-71-7500.
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0: Al mediodía yo escucho, veo y comparto Tropicana. 12 del mediodía, 37 minutos. Les contamos cómo quedó el fin de semana. En la celebración del Día de las Madres, después del partido del Deportes Tolima, en tema de infracciones y movilidad, pues las autoridades de tránsito reportaron más de 20 heridos en accidentes de tránsito en Ibagué. Según Giovanni Posada, director operativo de la Secretaría de Movilidad, se impusieron un total de 120 comparendos durante el fin de semana de celebración del Día de la Madre. Pues Tropicana conoció que durante los operativos de control realizados el fin de semana por el equipo de agentes de tránsito de Ibagué, se impusieron un total de 120 órdenes de comparendo. Conductores que infringieron obviamente las normas de tránsito. De estos comparendos impuestos, 7 corresponden a conductores que iban manejando en estado de embriaguez. Por otra parte, en materia de accidentes, las autoridades reportaron 8 siniestros viales que dejaron como resultado a 12 personas lesionadas durante el fin de semana. Pues Giovanni Posada, director operativo de la Secretaría de Movilidad, indicó que recordamos a los actores viales importancia de respetar las normas de tránsito y mantener un comportamiento seguro, la previsión y la responsabilidad para salvaguardar las vidas. Así que un total de 120 comparendos impuestos durante este fin de semana. Algunos conductores que siguen manejando en estado de embriaguez. Afortunadamente, ninguna víctima fatal, por lo menos durante ese fin de semana. 12 del mediodía, 39 minutos. Ya venimos a mí con esas denuncias y lo que está pasando en los diferentes puntos de la ciudad de Ibagué. Afectaciones en suministro de agua. Afectaciones quizás en la malla vial. Usted nos lo cuenta a través de nuestro 310-571-7500. Aquí estamos al mediodía con tu Tropicana.
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1: Muy bien, aquí estamos al mediodía. Yo escucho, veo y comparto Tropicana, Tropicana, Tropicana. Ya venimos con las denuncias, ya venimos desde los barrios. 310-571-7500. La información, las noticias para que usted se mantenga siempre bien informado con tu Tropicana. Es ahora, nos vamos con Jorge Celedón, Me Voy de Ti, canción que presentamos con el pasaje comercial de la moda Panty Jeans.
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1: Bueno, muy bien, aquí estamos al mediodía. Yo escucho, veo y comparto Tropicana, 1:06 p.m. Es momento de irnos con la información deportiva, lo que pasó en el fútbol profesional colombiano durante el fin de semana. Los detalles, la información con nuestro querido William Fernando Cruz. Willy, buenas tardes.
2: Alejo, buenas tardes. ¿Cómo me le va? Un fuerte abrazo para usted, todos los oyentes de Tropicana, la más bacana. Pues sí, señor, este fin de semana tuvimos el desarrollo de los juegos de ida de los playoffs del fútbol colombiano, que recordemos el formato cambió para este semestre, teniendo en cuenta que se juega el campeonato del mundo y que los cuadrangulares pues se hacen mucho más largos, por eso se optó por la opción de los playoffs, es decir, los partidos de ida y vuelta, el popular mata-mata. Internacional de Bogotá perdió como local 2-1 frente a Atlético Nacional. Nacional, que consiguió su triunfo entonces fuera de casa. El Deportes Tolima venció 1-0 al Deportivo Pasto. América y Santa Fe empataron 1-1. Y anoche el Once Caldas perdió como local frente al Junior de Barranquilla 1-0. Es decir, que el único local que pudo ganar en estos juegos de ida de los playoffs fue el Deportes Tolima, que lo hizo 1-0 precisamente el sábado frente al Deportivo Pasto. ¿Qué pasa de ahora en adelante? Pues tendremos los juegos de vuelta en el balompié de nuestro país. Mañana martes van a jugar a las 6:20 Atlético Nacional e Inter de Bogotá, 2-1 va ganando la Serie Nacional. Van a jugar también este martes a las 8:30 Independiente Santa Fe frente al América de Cali, van 1-1. Y el miércoles tendremos ya pues la resolución de todos estos partidos, con los juegos entre el Deportes Tolima visitando el Deportivo Pasto. El partido será el miércoles a las 6:00 p.m. y a las 8:15 p.m. van a jugar el Junior de Barranquilla contra el Once Caldas. Es decir, el miércoles ya conoceremos las semifinales del balompié de nuestro país. Un Deportes Tolima que no tendrá actividad en la Copa Libertadores, lógicamente, durante esta semana, porque tendrá este partido frente al Deportivo Pasto, donde con el empate le bastará para ser semifinalista del fútbol colombiano. Y ya la próxima semana estaremos pensando nuevamente en la Copa Libertadores, cuando el Tolima juegue de visitante frente a Coquimbo, equipo chileno. Así que, mi estimado Alejo, todos muy pendientes de lo que es el Deportes Tolima. Mañana estaremos atentos a entregar detalles de su viaje a la ciudad de Pasto para el próximo miércoles jugar frente al conjunto volcánico, intentando estar en las semifinales del fútbol colombiano.
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1: 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Una de la tarde, 16 minutos. Una de la tarde, 16 minutos.
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1: Denuncias al mediodía con Tropicana 315-7175-00. Lo que está pasando a esa hora, ponga usted el dedo en la llaga. Daisy, buenas tardes.
5: Tropicana, la más bacana, le pongo el dedo en la llaga. Aquí en la tercera etapa, el Jordán, donde empieza y termina la segunda y empieza la tercera. En la mitad de la cuadra de ahí hay un reguero de agua, pero es como el tubo madre en la mitad de la calle, de la carretera, o sea, por donde pasan las busetas, los carros ahí. Por Alfred, más o menos más bajito de American Burger, ahí. Ahí hay un reguero de agua y nos tiene toda la calle dando la vuelta por la cuadra, porque yo vivo en toda la esquina, ahí. Eso todo es un pichero, es un reguero de agua. Yo no sé por qué, si me han dicho los vecinos que han puesto la queja, están esperando, no sé si que se hunda cuando pasa el carro de la basura, porque eso va cogiendo ahí adentro, va comiendo, porque eso es un reguero de agua. Y en toda la esquina, ahí de para allá, saliendo a la quinta, donde está, hay otro reguero de agua. Entonces, yo no sé qué es lo que está esperando esto, los que corresponden a eso, porque yo sé que eso va a haber una tragedia, porque eso se va a hundir algún carro pesado. Aquí a la vuelta por el parque están arreglando esa cuadra y pasan esas volquetas llenas, pesadas, de escombro, de arena, no sé qué es, pero yo sé que eso va a ser un tranco, yo sé que eso es lo que están esperando, que se hunda acá al frente esta cuadra, y ahí sí va a haber algo muy, muy grande. Entonces, para poner eso en contexto para el que le toque, Iván, me imagino, no sé. Gracias, Tropicana, la más bacana.
1: Bueno, con todo gusto. ¿Qué es lo que está pasando allí? A nuestra oyente Daisy, que dice hay una filtración de agua, también el tráfico pesado por esta zona. Si nos pueden enviar un video, nosotros lo publicamos y, por supuesto, hacemos presión. Somos los altavoces de sus denuncias. Envíenos su notica de voz 310-571-7500. Ya es la 1:18 al mediodía con Tropicana.
6: 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Son las...
1: En Tropicana, 1:18, 1:18.
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10: Bueno, muy bien, al mediodía.

0: 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Hasta hoy, 5 de la tarde, estaremos entregando boletas. Última fecha para que usted reclame, porque venimos con muchos más premios. Aquí estamos a la 1:31, al mediodía, se mantiene informado, entretenido y además con premios con la emisora más bacana, con la emisora, con Tu Tropicana.
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0: Bueno, pues aquí está Freddy Hernández, Memorias. Y ya viene los gigantes del vallenato después del adiós. 1:32, aquí estamos al mediodía con Tropicana.

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2: En Tropicana, la más bacana, bacanísima, es la 1:41. 1:41 con el Jabón Rey.
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2: El dedo en la llaga, el mediodía, pues se trata de esa historia de unos delincuentes que asaltaron y además dejaron sin el sustento a una mujer en el municipio de Lérida. Ahora, la mujer había retirado un dinero en el banco de $1,000,000, eso para el alimento para sus aves de corral, cuando de repente pues le interceptaron dos hombres con cuchillo en mano. Pues este nuevo caso de fleteo se registró en el casco urbano del municipio de Lérida, donde esa mujer, que era residente del centro poblado de Las Delicias, pues fue víctima de este robo minutos antes, después de realizar un trámite en la entidad bancaria de la localidad. Pues, según denunció esa persona, pues ella se acercó, retiró el dinero. Además, dos individuos pues estaban ahí muy pendientes, quienes dice ella que son como los famosos campaneros, denominados campaneros, que estaban ahí dentro del banco con ella. Cuando ella salió, caminó varias cuadras, los sujetos llegaron, la rodearon, y con el puñal, con ese arma cortopunzante en mano, la despojaron de ese $1,000,000 en efectivo. Pues este dinero lo había solicitado esa mujer para poder comprar los insumos de alimento para sus aves de corral. Pues es el dinero con el que ella trabaja, es una actividad productiva que es su sustento diario y que le daba y le brindaba estabilidad económica a su familia. Ahora, tras el momento del robo, la mujer llegó en estado de shock, de alerta, obviamente pues afectada, con lágrimas en los ojos, llegó al paradero de vehículos que cubren la ruta hacia el centro poblado de Delicias, y los testigos en el lugar pues indicaron que la persona estaba en shock, que estaba llorando y que se pide por favor a las autoridades que estén muy pendientes de estos casos, lo que está pasando en inmediaciones de los sectores comerciales en este punto de la ciudad. Además de eso, pues se hizo llamado urgente a las autoridades para reforzar la vigilancia y presencia de los policías, sobre todo en las entidades bancarias donde se presentan este tipo de situaciones. La denuncia que llega, por supuesto, a Tropicana. 1:44. Aquí estamos con información, noticias, denuncias al mediodía con Tropicana.
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4: Son las 2 de la tarde.

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2: Sí, señores, aquí estamos en las tardes bacanas. Yo escucho, veo y comparto Tropicana, tarde de lunes. Muy buenas tardes, Ibagué, departamento del Tolima. Aquí arrancamos las tardes bacanas, aceite Tropicana. Mi nombre es Alejandro Orjuela. Y qué bueno saludarlos a ustedes que están ahí a esta hora escuchando Tropicana en los diferentes puntos de la ciudad de Ibagué, en los diferentes puntos comerciales, establecimientos comerciales, ahí en el taxi, en la buseca, todos nuestros tropi amarillitos, tropi naranjitas que a esta hora ahí ponen a todos esos pasajeros, buena gente ahí a escuchar Tropicana, caminos a su cita médica, laborando, camellando. Ya después de ese fin de semana y la celebración de las madres, ya llega prontamente el mes de junio que viene cargadísimo también. Pero bueno, apenas se me va volando también 11 días ya ese mes de mayo. Saludo a mis oyentes, a Manuel Ramírez, Norma Cortés, a mi querido Cheo. Ganadores del recibo de energía, del pago de recibo de energía. Mañana a las 8 de la mañana estaremos entregando los primeros premios a los primeros ganadores porque venimos con mucho, muchísimo más. Aquellos que están ahí con nosotros y que nos dicen Tropicana, por favor, ayúdeme que necesito pagar ese recibo de energía. ¿Dónde se puede contactar? ¿Dónde se puede registrar? Le cuento 315-71-7500, 315-71-7500. Su reporte de sintonía, cómo es la movilidad, se lo contamos en esas tardes bacanas, bacanísimas en tu Tropicana. Llega el binomio de oro de América, Parrandita Parrandone. Ella viene de Julián Daza, si la ves. Lo presentamos con el universo de la moda para que te digan... ¡Uy! ¡Pero qué bien te ves!
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1: 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Presenta la hora en Tropicana, 2 de la tarde, 19 minutos, 2:19.
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1: Bueno, muy bien, estamos en las tardes bacanas. Yo escucho, veo y comparto Tropicana. Los oyentes que están aquí preguntando, venga, las boleticas, ¿qué pasó con mis boletas del parque? Ya lo saben, usted puede hoy, hasta el día de hoy, 5 de la tarde. Si usted fue ganador o ganadora, el pase doble para el parque, el Circo de los Valentinos. Hoy hasta las 5 de la tarde puede venir. La persona que fue ganadora, a quien se le notificó a través del WhatsApp, porque si no, estaremos sorteando más boleticas para el Parque y Circo de los Valentinos. Ay, ay, Dios mío, saluditos, saluditos hasta ahora, Sebastián, reportando sintonía a esa hora a través de nuestro WhatsApp Tropicana 310-571-7500. Con Tropicana, la más bacana, bacanísima. Bueno, por aquí me dicen, venga, yo quiero ir, por favor. Bueno, ya pendientes. Hoy es a las 5 de la tarde. Si usted quiere ir al circo, pase por sus boletas y fue ganador. Ojo, los ganadores, a quien se les notificó a través de su WhatsApp, pueden venir, ya está listado con el nombre completo, teléfono y celular. Entonces no hay pierde. Si usted no puede venir, envía a otra persona, no hay ningún problema. Es a las 5 de la tarde. 2 de la tarde, 21 minutos. Es momento de irnos con esas buenas canciones, lo que llega a esa hora con el pasaje comercial de la moda Panty Jeans, a esa hora a través de Tropicana.
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1: Aquí está la voz de Silvestre Dangón, La Locura Es Mía. Y ya viene Marc Anthony y Nati Peluso. A las 2:21 en ese lunes, escuchan.

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1: 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Son las...
2: En Tropicana la más bacana, 2 de la tarde con 30 minutos, 2:30.
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0: Yo escucho, veo y comparto Tropicana, Tropicana, Tropicana, 2 de la tarde, 31 minutos. Los 86 ahora, ¿qué me dicen? Tropicana, Tropicana, aquí estamos conectados. Hola,
1: Tropicana, muy buenas tardes. Buenas tardes. Mi nombre es Milagre, soy López del barrio Milagre de Dios. Y quiero

0: señores. Listo, mi querida María Alejandra, mi amor linda, ya tengo inscrita. Ojo, mañana tenemos a nuestros tres primeros ganadores, pero vamos a tener mucho más. Síganos enviando la fotografía del recibo de energía actualizadito, el último, si ya lo pagó, puede participar, no hay problema. Su notica de voz, nombre completo, nombre del barrio y teléfono de contacto. Así de facilito es participar y llevarse el pago del recibo de energía con Tropicana. 2:32, 2:32. 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
0: En Tropicana, 2:32, 2:32.
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0: Bueno, los oyentes, ahí ahora quién está por aquí, Tropicana, buenas tardes.
3: Buenas tardes, Tropicana, Tropicana, la más bacana. Eso. Buenas tardes, viejo Alejo.
0: Buenas tardes, mi amigazo.
3: Mi hijo, para participar por el pago del recibo de la luz. Sí, Tropicana, la más bacana, bacanísima.
0: Eso, mi querido George. Jorge Ariel, le hizo de una a mi hermano, ya lo dejo registradito. Me voy con música y también sigo registrando en estas tardes bacanas. Aquí está Manuel Turizo, La Bachata, y ya viene el grupo Banana, Te Amo Más y Más. 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
1: Bueno, aquí están las tardes bacanas y tu Tropicana. Llegan los chiches del vallenato, muchacha encantadora, y ya venimos con ese doble popular en Tropicana.

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0: Bueno, pues aquí está el doble popular en Tropicana, encabezado por el señor Jason Jiménez. Aquí está el mejor el caballo. Ya viene Pipe y Trujillo, punto final. A las 2:47, aquí está el doble popular en Tropicana.

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3: 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En Tropicana son las...
4: Son las 3 de la tarde. 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
2: Escuchas en las tardes bacanas en tu Tropicana, 3 de la tarde con 12 minutos, 3:12. Aquí estamos en tu Tropicana, yo escucho y comparto Tropicana. Bueno, le recordamos por qué hay tanto tráfico, me dice un oyente, ¿qué es lo que está pasando? Recuerde que hay varios cierres viales en diferentes puntos al tiempo en la ciudad de Ibagué. Ahora, en sectores como el Limonar, en el quinto sector, hay cierres por el sector de Castilla. En la novena etapa del Jordán, en el sector de Aparco, ahí con Mirolindo. En la tercera etapa del Jordán, en el sector de Nogales, en los Ciruelos. Mejor dicho, usted llénese de paciencia, porque hay trabajos de pavimentación y mejora en la malla vial. Por ejemplo, en el sector de la calle 115, entre Carrera 21 y Mirolindo, en el sector de Aparco, hay cierre. Hay cierre en el sector de Limonar, desde la calle 49, entre la carrera 6ª y 7ª A, y también en la carrera 6ª A, entre las calles 49 y 50. Por allá también hacia el sector de Alaska, entre la calle 1ª B, entre carreras 13 y 11 A, también hay cierres. Hay diferentes cierres. Pero se me cuenta dice ahora cómo está la movilidad en la ciudad de Ibagué. Al 315-71-7500. 315-71-7500.
3: 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Son las...
2: En Tropicana, 3 de la tarde con 13 minutos, 3:13.
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2: Son tus tardes bacanas en tu Tropicana, las 3:14. Ay, que sigo registrando a todos los oyentes que todavía no han enviado su fotografía del recibo de energía, se lo vamos a pagar. Mañana tendremos a los primeros 3 ganadores. A las 8 de la mañana en punto, aquí estarán con nosotros para que usted los escuche en vivo y en directo. Y siga participando porque puede ser el próximo ganador o próxima ganadora con el recibo de energía, con tu Tropicana. Nos vamos con el señor Diomedes Díaz, sin medir distancia. Y ya también viene Alexis Escobar con esa canción, Mamacita. 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

0: 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En Tropicana son las...
1: En Tropicana, la más bacana, bacanísima, 3 de la tarde, 23 minutos, 3 de la tarde, 23 minutos con Droguería Simi.
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1: Bueno, muy bien, son las tardes bacanas en Tropicana, 3 de la tarde, 24 minutos, 3:24. Me dicen, Alejo, ¿a qué nos puedo pasar por las boletas? Fui ganador de pase doble la semana pasada. Listo, no, de una, ojo. Hasta las 5 de la tarde, ya estamos entregando, ya han venido ganadores de ese pase doble. Si usted no viene el día de hoy, bueno, vamos a sortearlo, porque hay muchos oyentes que me dicen, Alejo, yo me quiero ir, quiero llevar a mi mamita, quiero llevar a mi hermano, me quiero ir al circo y al Parque de los Valentinos. Recuerde ese pase doble para ingresar a las instalaciones y para ingresar totalmente gratis al Circo de los Valentinos. Así que estaremos entregando hasta las 5 de la tarde aquí en los estudios de Tropicana. Recuerde, barrio Interlaken, entre la calle séptima y octava, a mitad de cuadra, diagonal a Indeportes. Ahí encuentro set los estudios de Caracol y de Tropicana. 3:25. Me voy con más música a esa hora y ya voy con noticias de voz. Mientras tanto les presento aquí al señor Jorge Celedón, No Te Olvidaré. Y ya viene Chichi Peralta, No Te Olvidaré. Pero antes, no se le olvide pasar de una vez por ese pase doble a divertirnos en familia, a pasarlo sabrosito. Así que aquí los esperamos hasta las 5 de la tarde. Si usted me pregunta, o dice las 5, si no puede usted, envíe a algún familiar, algún amigo de pronto. Usted le dice, mire, el nombre, el teléfono al cual se envió el mensaje ganador. Y de una, así de facilito. Aquí llega ahora sí Jorge Celedón con el vallenato clásico. No te olvidaré, ya viene Chichi Peralta. Procura, en este lunes, en estas tardes bacanas, yo escucho Tropicana.
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2: En Tropicana, 3 de la tarde, 35 minutos, 3:35 con Jabón Rey.
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2: Bueno, muy bien, aquí estamos en las tardes bacanas. Yo escucho, veo y comparto Tropicana. Aquí está, antes que se vaya el tiempo. Utilizar muy buena canción que suena muy bien. Ella viene, Ramón Orlando, te compra tu novia. A las 3:36, estas son las tardes bacanas, en tu Tropicana.

Bueno, muy bien, aquí estamos en las tardes bacanas. Yo escucho, veo y comparto Tropicana, Tropicana, Tropicana, 3:46. Aquí llega Otto Sergi, así de fácil. Y ya viene hasta la madre de Paz a Bordo con Jason Jiménez. 3:46, estas son las tardes bacanas en tu Tropicana.

0: Que se acabó.
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1: Con el pasaje comercial de la moda Panty Jeans, es momento de presentarles a Rapsodia, un éxito a esa hora de la tarde en Tropicana. La más bacana se llama Nuestro Amor. Son las 4:05 en Tropicana.

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1: En Tropicana, la más bacana, es momento de presentarles un doble popular. Eso lo hace Giovanni Ayala. Se llama Historia de Amor. Ya viene Bala Perdida con Arely Senao en este doble popular Tropicana.

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1: Estás escuchando Tropicana, la más bacana, bacanísima. Presentamos un éxito en esta tarde de lunes con el gran Marc Anthony. Son las 4:21 en una presentación del universo de la moda para que te digan qué bien te ves.
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0: Estás escuchando Tropicana, la más bacana, bacanísima. Una feliz noche a quienes van conectándose hasta ahora con Tropicana. Una feliz, feliz mañana, tarde a quienes van conectándose con Tropicana. Les recuerdo que tienen disponible nuestra línea telefónica 310-571-7500. Muy buenas tardes por acá para Alexander, que está en sintonía escuchando Tropicana. Don Omar Guzmán también, que está por allí conectado con Tropicana, la más bacana. Buenas tardes, bendecido día, bendecido día. Bendecido lunes, hoy es 11 de mayo. ¿Sí se dieron cuenta? 11 de mayo del 2026. Esto va, pero full, rapidísimo, sin pedir permiso. Y bueno, aquí estamos en este mes de mayo, el quinto mes del año, prácticamente ya a puertas del fin del puente como tal, que es la próxima semana, y por ende también muy cerquita de la mitad de año. Con Tropicana la más bacana, son las 4 de la tarde, 27 minutos, en Tropicana 4:27, hoy es el día número 131 del año, sí lo sabía, ¿no? 131 del año, eso quiere decir que tan solo nos faltan 234 días para que se termine el 2026, nada más y nada menos. 4:28 en Tropicana, muy buenas tardes hasta ahora para María Guzmán, que está ahí en sintonía escuchando Tropicana la más bacana. Buenas tardes, para que me ayudes con el recibo de la energía de una. Recuerden que en esta temporada estamos pagando el recibo de la energía con Tropicana la más bacana. Nos tienen que dejar nota de voz, nombre, barrio y teléfono. Ya tenemos varios ganadores. Un saludo por allá para Norma Cortés, que es una de nuestras ganadoras, para Manuel Ramírez, también un saludo muy especial por allí para Cheo, también un super ganador, José Vicente, en sintonía escuchando Tropicana, la más bacana, bacanísima. Son las 4 de la tarde, 28 minutos en Tropicana. Yo escucho, veo y comparto Tropicana en esas tardes bacanas.
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2: Estás escuchando Tropicana, la más bacana, bacanísima. Son las 4 de la tarde, 42 minutos en tu Tropicana, que está lo... Un tema, un éxito presentado a nombre del universo de la moda. Se lo hace Luisito Muñoz en una presentación del universo de la moda para que te digan qué bien te ves.

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1: 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En Tropicana son las
2: 4 de la tarde, 46 minutos. En Tropicana la más bacana son las 4:46.
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2: Estás escuchando Tropicana, la más bacana, bacanísima. Son las 4 de la tarde, 47 minutos. Cierres en la ciudad de Ibagué, me preguntan por aquí. Sí, señores, sí, señoras, continúan los cierres, porque recordemos que pues está adelantando el tema de la intervención de la malla vial en varios puntos de la ciudad. Se está haciendo parcheo y reparcheo en algunas zonas también, para que ustedes lo tengan en cuenta. Eso, se tienen que transitar por esas zonas, tomen vías alternas, salgan con tiempito, planifiquen bien sus recorridos para que no se vayan a quedar allí con o en trancones en medio de esa situación. Son las 4:47, tenemos habilitada nuestra Tropilínea 310-571-7500, que es la línea oficial de Tropicana, la más bacana. ¿Qué tal a esta hora unos nuggets de pollo? ¿Qué tal unos pinchitos de pollo? 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Son las 4 de la tarde, 47 minutos en Tropicana, 4 de la tarde, 47 minutos en una presentación de Fenavi Fonap.
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2: Es momento de presentarles a la agrupación Niche en esta tarde de lunes, inicio de semana, con Tropicana, la más bacana, bacanísima, porque si es salsa, es Tropicana.

0: Bueno, estar escuchando Tropicana, la más bacana, bacanísima. 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

0: 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Son las...
1: Son las 5 de la tarde. 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
1: Con el universo de la moda, es momento de presentarles un éxito en esta tarde de lunes, inicio de semana, con Tropicana, la más bacana que es a Silvestre Dangón. 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
2: Estás escuchando Tropicana La Más Bacana, son las 5 de la tarde, 16 minutos en Tropicana La Más Bacana, 5 de la tarde, 16 minutos. Nos pueden reportar en este momento cómo están las principales arterias viales de la ciudad de Ibagué, informar también si hay trancones, en dónde están tal vez los trancones, cómo está la Pedro Tafur, cómo está la Mirolindo, cómo está el sector del Salado en esta tarde. Son las 5:17 minutos en Tropicana La Más Bacana, 5:17, aquí están las noticias. Les contamos a esa hora a través de Tropicana La Más Bacana que denuncian presencia de cucarachas en buseta de una ruta en la ciudad de Ibagué. Les contamos que usuaria denunció las condiciones de salubridad en una buseta luego de encontrar varias cucarachas caminando debajo de las sillas mientras el vehículo prestaba servicio. Según la denuncia, los hechos ocurrieron en una buseta de la empresa Cotrautol, identificada con el número interno 0092. Al parecer, en los videos divulgados por la denunciante, se observan varios insectos desplazándose por la parte inferior de las sillas mientras algunos pasajeros viajaban en el vehículo sin percatarse de la situación. Las imágenes rápidamente han circulado en redes sociales, generaron reacciones de usuarios del transporte público, quienes cuestionan las condiciones de higiene y mantenimiento de algunos vehículos del servicio urbano en la ciudad. Hasta el momento, la empresa no se ha pronunciado oficialmente frente a la denuncia ni sobre posibles medidas para atender la situación reportada por parte de los pasajeros. Les contamos en Tropicana La Más Bacana, son las 5 de la tarde, 18 minutos. En Tropicana 5:18 les contamos que la fiscalía pidió condenar a Hurtado por el uso indebido del estadio Manuel Murillo Toro. Es una de las noticias del día en esa tarde de lunes. Les contamos que la fiscalía pidió condenar al exalcalde de Ibagué, Andrés Fabián Hurtado, y al exgerente del IMDRI, Alejandro Ortiz, dentro del proceso penal por el presunto uso indebido del estadio Manuel Murillo Toro para celebrar el cumpleaños del hijo del exmandatario en marzo del 2021. Durante la audiencia de alegatos de conclusión, el ente sostuvo que ambos funcionarios, abro comillas, se concertaron para utilizar injustificadamente el estadio Manuel Murillo Toro para una fiesta privada, conducta que según el ente acusador configura el delito de peculado por uso. La Fiscalía 38 de la Unidad de Delitos contra la Administración Pública aseguró que Hurtado y Ortiz, en su condición de alcalde y gerente del IMDRI, tenían pleno conocimiento de que el escenario deportivo no podía ser destinado a actividades privadas. Según la fiscalía, las pruebas demostraron que el escenario público fue convertido en un salón privado para una celebración familiar que incluyó partido de fútbol con arbitraje, narración deportiva, decoración con globos, comida, bebidas y utilización de recursos públicos. Entre los elementos expuestos por el ente acusador aparecen testimonios, videos y registros que evidenciarían cómo funcionarios de la alcaldía participaron en la logística del evento realizado el 6 de marzo del 2021 en el estadio. La diligencia se realizó ante el juzgado octavo penal del circuito. La jueza octava fijó para el próximo 13 de julio a las 8 de la mañana la audiencia en la que se dará a conocer el sentido del fallo. A esa hora son las 5 de la tarde, 20 minutos en Tropicana. 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
1: En Cómo Atardeció Ibagué, ya venimos con más información. 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
2: En un momento les contaremos cuándo inicia la prohibición en colegios públicos de celulares. Esto después de la aprobación por parte del Consejo de Ibagué de esta iniciativa. Les contamos además en minutos a través de Tropicana La Más Bacana, para que lo tenga en cuenta, que cayó la presunta red de sicarios que al parecer masacró a empresarios en Mariquita. Venimos a hablar de este hecho que es noticia en minutos. También les contamos que las autoridades están buscando a los responsables de un nuevo doble homicidio en el municipio de Rovira. Información de la que venimos a ampliar los hechos en momentos con Tropicana La Más Bacana. Son las 5 de la tarde, 20 minutos.
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1: Tropicana informa, son las 5 de la tarde, 39 minutos en Tropicana, la más bacana, 5 de la tarde, 39 minutos. Les contamos a esa hora que cayó la presunta red de sicarios que al parecer masacró a los empresarios en Mariquita. Una ofensiva relámpago liderada por la Policía Nacional puso fin a la libertad de los presuntos responsables de un doble homicidio que conmocionó al norte del Tolima. Las capturas se hicieron efectivas mediante allanamientos en Ibagué, Mariquita, Medellín y el corregimiento de Guarinocito. La investigación vincula directamente a los detenidos con el atentado perpetrado en noviembre del 2024 en la vía hacia Victoria. En ese lugar, sicarios interceptaron al vehículo donde se movilizaban el líder político y empresario Francisco Javier Sandoval, conocido como Morrongo, y el comerciante Hernando Laverde Barón. Entre los capturados destaca Diego Alonso Bedoya, de 62 años, interceptado en la ciudad de Medellín. Según las autoridades, este hombre sería el determinador del crimen, motivado presuntamente por una millonaria deuda económica que alcanza los 10 mil millones de pesos. Junto a él fueron detenidos Jesús Antonio Pino Palacio, Javier Andrés Sandoval Patiño y Gabriel Rivera Ospina. Estos sujetos habrían cumplido roles específicos de vigilancia y ejecución durante la acción violenta en el sector de La Gallinaza, donde las víctimas fueron acribilladas. Durante el operativo, las fuerzas de seguridad incautaron un arsenal compuesto por 6 pistolas, una escopeta, 2 armas traumáticas y más de 450 cartuchos de diferentes delitos. Las víctimas allí también, pues hay que decir que fueron acribilladas. Los 4 procesados fueron trasladados aquí a la ciudad de Ibagué, donde un juez de control de garantía definirá su situación judicial. La fiscalía les imputará cargos por homicidio agravado en concurso con fabricación, tráfico, porte de armas de fuego.
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1: les contamos que la prohibición de los celulares en colegios públicos en Ibagué va a iniciar hasta el 2027, aunque inicialmente se anunció que la restricción del uso de celulares en colegios públicos comenzaría a implementarse desde este mes de mayo. La Secretaría de Educación aclaró que el proceso tardará al menos un año y que su aplicación podría arrancar en el 2027. Así lo confirmó Jairo Andrés Cortés, director de Calidad Educativa, quien explicó que el acuerdo aprobado por el Consejo todavía se encuentra en proceso de sanción y que una vez queden firme comenzará una etapa de concertación con las instituciones educativas. Según el funcionario, la alcaldía deberá desarrollar un proceso de intervención en los colegios para definir cómo se aplicará la restricción en cada plantel. La secretaria de Educación indicó que la implementación no será uniforme debido a que los contextos y las necesidades de los colegios son diferentes. En ese sentido, la medida debe ser concertada con estudiantes, padres de familia y directivos docentes para establecer la metodología más adecuada en cada institución. Esta iniciativa aprobada por el Congreso, por el Consejo de Ibagué, busca restringir el uso de celulares en menores de 14 años dentro de las instituciones educativas públicas de Ibagué, con excepciones para actividades académicas, situaciones de salud y casos de emergencia familiar. En Tropicana son las 5 de la tarde, 32 minutos, 5:32 en Tropicana.
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3: 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Son las 5 de la tarde, 42 minutos. En Tropicana, 542.

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0: 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Son las
1: 5 de la tarde, 56 minutos en Tropicana, 5:56.
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1: Ahora Tropicana informa, son las 6 de la tarde, 13 minutos en Tropicana, la más bacana, 6 de la tarde, 13 minutos, una feliz tarde a quienes van conectándose con Tropicana, la más bacana. Les contamos a esta hora que el reporte ha sido 0 homicidios y una drástica reducción de riñas durante el Día de la Madre en la ciudad de Ibagué. Las autoridades de Ibagué entregaron un balance positivo en materia de seguridad tras la celebración del Día de la Madre, una de las fechas más complejas históricamente en términos de convivencia ciudadana. De acuerdo con el reporte entregado por la Alcaldía y la Policía Metropolitana durante el fin de semana, no se registraron homicidios en la capital tolimense, manteniendo así la tendencia positiva que también se presentó entre los años 2022 y 2024. Las autoridades recordaron que en el 2025 sí se había reportado un asesinato durante esa conmemoración. Uno de los indicadores más destacados es la reducción del 94% en casos de lesiones personales. También el hurto a personas disminuyó y el hurto a residencias y motocicletas. El secretario de gobierno, Francisco Espín, destacó el trabajo articulado entre la administración y la fuerza pública para lograr estos resultados.
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1: A esta hora Tropicana informa, son las 6 de la tarde, 15 minutos en Tropicana, la más bacana, 6 de la tarde, 15 minutos. Les contamos a esta hora que la exalcaldesa de Río Blanco quedó en libertad por vencimiento de términos. La exalcaldesa de Río Blanco, Elizabeth Barbosa, recuperó su libertad el día de hoy lunes, luego de que un juez ordenara su salida por vencimiento de términos dentro del proceso penal que enfrenta por presuntos vínculos con disidencias de las FARC en el sur del Tolima. Barbosa permanecía recluida en la cárcel de Picaleña desde abril del 2024, cuando fue capturada en Bogotá por agentes del CTI de la Fiscalía. La exmandataria fue detenida cuando se dirigía al Congreso de la República. Durante audiencias concentradas, la Fiscalía le imputó cargos y un juez ordenó medida de aseguramiento mientras avanzaba la investigación. El caso generó impacto en el Tolima debido a que durante su administración, entre el 2020 y 2023, Barbosa había denunciado amenazas y situaciones de riesgo relacionadas con grupos armados ilegales en la región. Según se conoció, la boleta de libertad fue emitida hacia la 1:20 de la tarde de hoy lunes, luego de que se cumplieran los términos procesales sin avanzar a la siguiente etapa judicial. En Tropicana son las 6 de la tarde, 16 minutos. 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
4: 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Son las 6:34 PM. 6:34 PM en Tropicana, la más bacana, bacanísima.
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4: A esta hora, Tropicana informa. Son las 6:34 PM. En Tropicana, 6:34 PM. Les contamos a esta hora que la Corte Constitucional amplió garantías laborales para personas con discapacidad en empleos públicos. Les contamos que en las últimas horas se conoció un fallo clave por parte de la sala plena de la Corte que dio vía libre de manera condicionada a varias disposiciones de la ley que establece medidas para garantizar el acceso de personas con discapacidad a empleos públicos mediante concursos de méritos. El alto tribunal determinó que limitar esos beneficios únicamente al sistema general de carrera administrativa constituye una omisión legislativa relativa. En este orden de ideas hay que decir que la ley creó medidas como la reserva de plazas para personas con discapacidad en concursos públicos, la gratuidad en las inscripciones y la obligación de realizar ajustes para garantizar condiciones reales de igualdad en los procesos de selección. Con esta decisión, la Corte Constitucional busca las medidas de accesibilidad y deben aplicarse en todos los concursos de ingreso y de ascenso de los sistemas especiales y específicos de carrera administrativa.
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4: A esta hora, Tropicana le informa. Son las 6:35 PM. En Tropicana, 6:35 PM. Nos reportan en este momento un accidente en el Parque de los Venados, sentido subiendo. Gracias a nuestro oyente que nos deja allí el mensaje. Recuerden que ustedes nos pueden reportar también cómo está la movilidad en la ciudad de Ibagué, cómo están los diferentes puntos de la ciudad, las principales arterias viales, cómo está en este momento la Pedro Tafur, que se nos colapsa, cómo está la Mirolindo, sector del Salado también, que tiene bastante complejidad en la movilidad por las intervenciones viales que allí se realizan. 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
1: En Tropicana, la más bacana, es momento de presentarles un doble popular a esta hora. Aquí está el Grupo Firme. La canción se llama El Beneficio de la Duda. Ya viene Triste Recuerdo con el gran Antonio Aguilar en esa tarde de lunes. 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
1: 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Son las 6:51, 6:51 en Tropicana.
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0: 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Son las...
1: Son las 7 de la noche. 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